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0: tarde para toda la gente que nos escucha a través de la radio número uno de Ciudad del Este, 94. Rubén Domínguez, ¿cómo está, querido? Todo bien, espectacular, excelente. Nosotros súper bien aquí mirando el cierre del último partido de uno de los grandes jugadores que tuvimos el placer de verlo, como muchos han visto a Maradona, han visto a Pelé, y bueno, nosotros de esta generación que tuvimos el placer de verlo a Messi, como cada quien, uno que entiende mucho de fútbol, ¿verdad, Rubén Domínguez? Uno dice, ¿quién es el mejor? Y bueno, el que vio Pelé me va a decir, el rey Pelé fue lo mejor. El que vio Maradona me va a decir también, fue Maradona. Y el que vio a jugar a Messi, aunque no, todavía no se retira de fútbol, solamente se retira de la selección. Pero bueno, otro que Di Stéfano, bueno, eso es mucho más ya antes de que nosotros viniéramos y saliéramos del cacaroto, ¿verdad? De verdad. ¿Cómo está la gente de Ciudad del Este? Buenas noches. Qué placer de poder saludarles a toda la gente que nos escucha como todas las noches, espectacular, siempre con buena música, con buenas canciones a través de la 94 al estilo de La Monumental.
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0: 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Como así también muy pronto también ya su gira por España, por aquí, por Buenos Aires, República Argentina también, y en varios lugares también. Frecuencia Trío apuntando en este 2027, ya entrando ya con los contratos y presentaciones, gira espectacular que tiene ya también, ya el próximo año y lo que viene, ya el mes de octubre. Ya le voy a comentar el sábado dónde va a estar Frecuencia Trío. De Ciudad del Este, este sábado 10 de octubre. Siguen saliendo más contratos. Gente que se está organizando los grandes eventos. Y por supuesto, no podía faltar la agrupación número uno de Ciudad del Este.
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0: Nos enfocamos en lo que se viene, los 26 años de Pastor Medina Junior. En el Noble Hotel Convention de Ciudad del Este. Prepárense porque ya están los cuatro grupos mexicanos que ya están aguardando el gran evento espectacular que van a estar con todos ustedes. Ya llegaron los grupos mexicanos que ya están por Paraguay. Espectacular. Sí, señor. Ya están todo preparado ya para lo que va a ser el gran festejo, los 26 años de Pastor Medina Jr., que festeja con la gente, con su gente a nivel cachaca y el retotón que le identifica a Pastor Medina Jr. Misael Franco desde San Lorenzo.
1: Misael Franco, DJ.
0: Bueno, ya está la línea disponible, el número de WhatsApp para que puedan solicitar también los grandes amigos al 0987-134-834. También para que puedan solicitar sus pedidos, éxitos, que quieren siempre disfrutar con nosotros aquí después de nuestro compañero Gustavo Milena y Arsenio Aguilar. Les acompañamos hasta

Acordate que el 17 de octubre bailamos en el Nobile Hotel Convention Ciudad del Este. Están todavía las entradas a la venta. No te confundas que por ahí decís, ya no consigo entradas, Jorge Antonio, ¿dónde puedo conseguir las entradas? Te voy a decir en qué punto, en qué lugar podés ir a adquirir tus entradas para ver al grupo Escape, La Revancha, los ex embajadores vallenatos. Van a ver también el show en vivo de Marcos Minila. Va a estar Pastor Medina Jr. Varios DJ profesionales, varios animadores. Es una locura total. No queremos que nadie falten el 17 de octubre por los 26 años. Sí, señor, vamos a pasarla súper bien con ustedes el próximo fin de semana. Por supuesto, para que podamos destapar la cervecita y brindar todos juntos los 26 años. ¡Claro, maestro!

Bueno, clásico, clásico retro. Disfrutando. 10 minutos falta para que sea la hora 23 en la República del Paraguay. Terminó el partido de Argentina. Empiezan los homenajes. Estábamos mirando ahí, ¿verdad? Qué lindo, ¿verdad? Espectacular. Excelente. Mucha emoción. Viva el fútbol. Es lindo. Y bueno, de aquí, ¿quién va a ser la próxima estrella dentro de la selección argentina? Es una buena pregunta. Hay muy buenos jóvenes que juegan muy bien, ¿verdad? Pero bueno, para superar récord de este tipo que hizo a nivel futbolísticamente, es imposible, bro. Sí, señor. Le estaba diciendo hace rato que posiblemente puede ganar su noveno al de oro, ¿verdad? Ojalá. Por mí, por el mundial que hizo, me gustaría que gane, ¿verdad? ¿Por qué no? Bueno, señores, no se olviden. El próximo fin de semana, 26 años de Pastor Medina Jr. Toda la gente que están adquiriendo sus entradas, estamos teniendo acá en los locales o puntos de venta las entradas, que ya les voy a decir dónde pueden ir a adquirir sus entradas. Espectacular para estar compartiendo con nosotros el próximo sábado 17 de octubre, que ya llega el próximo fin de semana, que ya están los grupos para estar con todos ustedes, para disfrutar un evento realmente espectacular, ¿verdad? Sí. Bueno, todas las chicas que ya tienen sus entradas, ¿verdad? Para pasar súper genial con sus amigas, con su pareja, de un nivel espectacular. El próximo sábado 17, en el Novi Hotel Convention, Ciudad del Este.

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Helado en Ciudad del Este. ¡Qué buenísimo está la preparación, maestro! Bueno, ¿cómo se encuentran las posibilidades? La gente que quiere encontrar las entradas, ¿dónde? ¿En qué punto pueden adquirir las entradas, verdad? Sí. La novia ya te está diciendo, mira mi amor, decirle, ya sea, ya la grupo escapa, vea, ya va. O si no, ya escapa también de Wisconsin, ¿verdad? Y eso no vas a querer que pase, ¿verdad?

0: Bueno, te digo dónde vas a adquirir esa entrada para ver al grupo Escape de México. A Marcos Vinila.
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0: A los embajadores vallenatos. A la revancha. Bueno, mañana tempranito andarte en estos puntos de ventas de las entradas para adquirir para el sábado 17 para ver a los cuatro grupos en una misma noche, ¿verdad? Bueno, como ya saben, aquí la 94.3 FM del Este, Barrio Remancito, Farmacia Santa Rita, Avenida San José. 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

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Claro. Venta online por WhatsApp. Grisel Barúa 0992 761 984. Por WhatsApp, decirle, ¿qué tal? Muy bien que tuve que conseguir la entrada, Juana, la quiero que era sábado. Claro. Porque esto va a ser un evento realmente de la Gran 7. Es un evento, no es que va a ser, es un evento de la Gran 7. ¿Por qué les digo? Porque 26 años. De trayectoria. Qué lindo que va a estar, ¿verdad? Sí. Porque también ya están los grupos mexicanos que ya están en Paraguay. Para que puedan cantar todas sus canciones. Y ya, como ya les dije a todos los grandes amigos, ya llegaron los hermanos mexicanos que ya están aquí en Paraguay, ¿verdad? Calculo yo que van a venir por la radio, que a los 94 van a venir a saludar a todo el público, ¿verdad? Sí. Espectacular. Nancy Gaona, Jorge Antonio Mopuacue de Fondo Musical. Y ya tuvimos a ese, dice. A ver, ¿cómo la sentada? Dice. Oye, moí el amigo al día porque hizo mal y la se pinta la lleva para la yaína. Mira un poco, acá nos mandó acá una foto. Hola, de vestimenta, más o menos voy a ir así. A ver, me dice. Quisiera darte la felicidad. Fue mal estilo, la pinta, más

0: Buenas noches a toda la gente que ya nos está viendo en TikTok. Muchas gracias. Vamos. ¿Cómo están todas, nuestros queridos amigos también?
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0: Próximo 30 de enero 2027 desde México. Llega en vivo.

a bailar, ¿eh? ¡Vamos! Venga, venga, venga, venga, venga, venga, venga. Vamos, Rubencito Domínguez, ahí en los estudios de la radio 94.3.

Isaí Britos, Monte Carlo, Misiones. Bueno, también estamos presentando a los artistas que van a estar con todos ustedes, ¿verdad? El 30 de enero 2027, en vivo, desde México también, está llegando también ellos. Ellos son, ¿quiénes son?

amigo Fabián Vargas. De Osmar Chaparro dice, a mi ex amiga. Gracias, amigo Fabián, muchas gracias. Blanca Estela Vergara, desde la ciudad maravillosa de Liberación. ¿Cómo está la gente de Liberación? Bueno, Frecuencia Trío de Ciudad del Este, la agrupación número uno.

Sánchez, desde la ciudad de Kilómetro 10 a Caray, que nos están viendo por allá todos los nuestros queridos amigos. Bueno, ¿cómo está la gente del Kilómetro 10 a Caray? Un saludo grande. Vamos a escuchar el pedido de nuestro querido y gran amigo Edil Sánchez. Y para nuestros queridos amigos.

el sábado 17 de este mes de octubre vamos a estar de farra, pero vamos a estar festejando los 26 años de Pastor Medina Jr.

Bueno, qué bien que baila todas las mujeres, ¿verdad? Ay, Dios mío. Bueno, Angélica, que nos está, Angelita, que nos está viendo desde Santa Catarina, Brasil. ¿Cómo están las chicas bonitas por allá, por Brasil? Fermina Duarte, desde Misiones, San Ignacio Misiones, que nos está viendo por allá. Pedro Escurra, que nos está viendo también. Muchas gracias. Vamos a ver, las chicas cachaqueras cómo baila con el grupo Escape de México. Vamos a ver, el sábado 17 va sonando estos temas con el Ruso.

0: Soltero siempre para todas las solteras, ¿verdad, Rubencito?
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0: Bien, vamos a ver la chica que me dice. Este tema, por favor, dice, por favor, de... Acá nos pedía, cada mañana me pedía nuestra amiga Zulma Garay, que ya tiene las entradas, que va a bailar con nosotros el sábado 17 de octubre, en el Hotel Móvil, Hotel con Mason, 26 años, ¡vamos! Para la gente de la ciudad de Cazapá, Taller Lepo.
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0: Al amigo Cecilio Duarte.

también desde México. Es un pedido de vuelta de una señorita que está con el novio que está viendo el programa también. Nuestra amiga Clara Jiménez. Es la gente de Valenzuela que

Nos estamos yendo, muchas gracias a todos. Queremos agradecerles a toda la gente de la 94 por estar siempre bailando con nosotros. Gracias a toda la gente por la buena onda que siempre nos tiran desde distintas ciudades, distintos países también con nosotros aquí en la plataforma de TikTok. Muchas gracias, ¿eh? ¡Vamos!

Muchas gracias, el amigo Rubén Domínguez, desde los sectores de controles 94.3. A los grandes amigos también en las redes sociales, nos estamos yendo. Muy rápido pasó esta una horita que estuvimos aquí en las redes sociales. Muchas gracias, gracias por bailar y vamos a recantar este lindo tema que pertenece a los Carros de México. ¿Dónde están las mujeres que están súper enamoradas? Enamoradas y no... Claro, me dice acá una chica, estoy enamorada, Jorge Antonio, pero no estoy correspondida. Puede ser otra vez esa linda canción. La amiga Nelcy Segovia. Estoy enamorado aquí a la luna, me dice. Vamos a ver. Te pido la luna, ¿verdad? Qué lindo estar a la luz de la luna, ¿verdad? ¿Alguna vez estuviste con él a la luz de la luna? ¿Eh? Muchas gracias. Será esta mañana, si Dios así lo permite, aquí el estilo del la... Monumental.

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Esta es otra edición, nunca una edición más de Sin Fronteras. Sin Fronteras, entre las 0 y las 4. 94.3 FM del Este, acompañando, proponiendo música, proponiendo, por sobre todas las cosas, un abrazo solidario, visitas, tenemos también llamadas, igualmente tenemos referencias que tienen que ver con el mundo del agro, la economía, todo, absolutamente todo, para que usted se encuentre con nosotros. Pero sobre todas las cosas, un inmenso territorio de canciones y esperamos llegue al corazón de usted. Esa es un poco la intención. 94.3, estamos en Sin Fronteras. La dirección, Pastor Medina, la colaboración especial de Edgar Jiménez, la parte de técnica, la música, preparada especialmente por Papi Ovelar. La producción general, la pastoriza, la colaboración también en el momento justo de DJ Silver y nuestro gran amigo El Guardia, Rubén Domínguez, y la voz Juan Pastoriza. Siempre este espacio ayudando a que nadie se sienta solo o sola en estos senderos especiales del día. Esta es la radio compañía, esta es la radio que propone, la radio que está junto a usted. Amigos, estamos hasta las 4. Sin Fronteras, esperamos que disfruten con estas espectaculares canciones.

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Estamos compartiendo Sin Fronteras, Sin Frontera, entre las 0 y las 4, 94.3 FM del Este. La dirección Pastor Medina, la voz, su amigo Juan Pastoriza, la parte técnica, DJ Silo y el Papi Ovelar, siempre como siempre, en la parte técnica y la musicalización, amigos. La realización de toda la producción periodística de Estela Pastoriza y usted. Usted, amigo, Paraguay, Brasil, Argentina y el mundo entero. Los municipios de Alto Paraná son 22 en total, este inmenso territorio que nos une con Brasil, con Argentina. Observamos desde Presidente Franco, que tiene su música, que tiene su tradición, que tiene su comida típica, en fin. Disfruten, amigos, de esta edición. 4 de cada hogares en Paraguay son encabezadas por mujeres. Esto según un estudio. Un reciente informe dice que el impacto de la mujer paraguaya en la economía, más de 1.400.000 mujeres integran la fuerza laboral y registran un promedio de escolaridad superior a la de los hombres. Las mujeres en Paraguay siguen consolidándose como un pilar muy importante para la economía, para el trabajo y también la parte social del Paraguay. Según los datos que fueron presentados por el Ministerio de la Mujer, después de una encuesta en los hogares, dice que 4 de cada 10 mujeres, cada 10 hogares, mejor dicho, paraguayos, están encabezados económicamente por mujeres. Se mueven con la fuerza, el ingenio de la mujer paraguaya. La jefa del hogar es el sostenimiento diario de la familia, garantizando ingresos destinados a rubros esenciales, como por ejemplo la comida, la educación y la vivienda. En el ámbito del trabajo, los números reflejan un protagonismo muy importante actual. Más de 1.448.349 mujeres tienen que ver con la fuerza del trabajo en territorio paraguayo. Respecto a la calidad del empleo, los datos señalan que 54% de las mujeres ocupadas en el sector privado no agropecuario cuenta con un empleo formal, pero garantizando su acceso a un seguro social y cobertura de previsión jubilatoria. Otro indicador relevante dice que las mujeres ocupadas en el mercado laboral registran un promedio de 11.3 años de estudio, una cifra que supera muy grande al promedio alcanzado por los hombres que actualmente están ocupados en Paraguay. Así que la mujer mueve un territorio, un país como Paraguay. Amigos, como lo ha sido históricamente, después de las hecatombes, de las guerras que ha dejado devastado al país. Amigos, esto está históricamente comprobado. Quédense con nosotros, estamos hasta las 4 sin frontera. Paraguay, Brasil, Argentina, la música queda con nosotros hasta estos horarios, donde es importante la compañía, la buena compañía que ofrecemos en la 94.3 FM del Este, la radio de los grandes eventos.

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quédese con nosotros, espectador en 10, amigos, Volcán, Atecopio, amigos, estamos hasta, bienvenidos, esta es otra edición de Sin Frontera, 94.3 FM del Este, hasta las 4, la dirección es Pastor Medina, la parte técnica, la musicalización, Papi Volar, la voz, su amigo Juan Pastoriza, técnico en estudio, DJ Silver. Saludo a todos los municipios del Alto Paraná, Paraguay, Brasil, Argentina, mundo entero, 94.3 FM del Este, quédese con nosotros. Otro tema, un zapatero remendón, un oficio que sigue y sigue. Desde que el poeta y periodista y músico Maneco Galeano escribió la famosa canción Ceferino Salsa Compañero en los años 70, dedicada al zapatero remendón Don Chepe Salsa, este oficio tuvo una significación muy especial en la ciudad, una profesión que se resiste a desaparecer del mapa y del que en la actualidad quedan apenas tal vez un puñado de escultores. Los pequeños talleres de barrio donde se repara zapatos están desapareciendo lentamente en nuestros pueblos y ciudades. De una gran cantidad que existió hace algún tiempo, por ejemplo, hoy quedan no más de 6 menos talleres, dice un estudioso de este tema. La gran industria del calzado, con su invasión de productos baratos provenientes de, por ejemplo, China o de menor medida del Brasil, provoca un fuerte impacto en este sector. La gente que vos zapatos prácticamente son zapatos descartables, se usan, se tira. Cuando sufren daños o quedan viejos, los tiran. No es como antes, con los zapatos de cuero, que eran enviados a compostura y cambiar la suela y otras reparaciones. No obstante, siempre existe un importante margen de uso de zapatos y botas de cuero que requieren de servicios de reparación. Por ejemplo, hay un zapatero oriundo de Cazapá, como muchos jóvenes que vienen a emigrar, a buscar su futuro en Argentina, en Asunción, en Posadas, en fin. Y bueno, en la capital argentina aprendió el oficio de zapatero, trabajando en grandes y afamadas fábricas de calzado. Así que este es uno de los representantes de este hermoso trabajo. Ahora, como obrero de talleres con su esposa, encararon una nueva actividad. Dice, estuvimos trabajando en Capital Federal mucho tiempo, alquilando casas, dice. Ahora está ahorró y compró máquinas que actualmente tiene en su taller. Son máquinas que tiene que ver con esto de remodelar zapatos. Esto viene de Italia, estas máquinas. No existen otras a nivel mundial, o mejor dicho, a nivel local. Tengo los elementos necesarios para montar incluso una fábrica de zapatos. Es imposible competir con la invasión de productos de bajo precio del mercado chino o brasileño. No obstante, pese a esas circunstancias difíciles, la zapatería siempre está con muchas reparaciones y en ocasión confecciona también botas y zapatos a medida, exclusivamente sobre pedido. Siempre hay gente que va a una reparación de su calzado. Creo que el oficio nunca va a morir, dice este hombre, que es un especialista, amigo. Lindo, un homenaje a esta gente que trabaja con pasión, un trabajo que junta fuerza, junta incluso poesía y también un poco de función social. Amigos, los zapateros remendones, oficio que nunca muere. Estamos con usted hasta las 4, Sin Frontera, 94.3, 0984-9675-09, la forma de contactarse con nosotros por WhatsApp.

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En estas horas muy especiales, donde nadie puede estar solo o sola en estos senderos de una jornada que comienza. Para todo mucho optimismo, para todo mucha música, algunos apuntes que queremos compartir con ustedes, las ofertas, los amigos, por sobre todas las cosas. Sin Frontera hasta las 4.

Radio Fronteras 94.3 94.3 FM del Este, el WhatsApp de la producción 098-496-7509. Trascienden nuestras canciones, trascienden nuestras palabras en estas tres fronteras: Paraguay, Brasil, Argentina y mundo entero. Todos los municipios de Alto Paraná Progresista, son 22 en total, sin fronteras. Pastor Medina en la dirección, la parte técnica y la musicalización. Papi Ovelar, la voz, su amigo Juan Pastoriza. Tengo DJ Silver y la producción de Estela Pastoriza. Quédese con nosotros, la buena compañía. Proyecto fortalece la protección legal de la devoción mariana de Caacupé. Un estudio parlamentario sobre la declaración de la festividad del diciembre, 8 de diciembre, como patrimonio cultural inmaterial, ya tiene el visto bueno de la Cámara de Senadores. Ahora, diputados va a estudiar y la propuesta contempla medidas de preservación y promoción institucional. Hay que destacar que la protección de las tradiciones, consideradas parte de nuestro acervo nacional paraguayo, continúa avanzando. Hay una comisión de educación, de cultura y culto en la Cámara de Diputados. En fin, se recomienda entonces aceptar la modificación introducida en este proyecto ley que declara la festividad de la Virgen de los Villaros de Caacupé como patrimonio cultural y material de la nación. En fin, amigos, la exposición de motivos indica que la festividad reúne requisitos establecidos en la Ley de Patrimonio Cultural, salvaguardar el patrimonio cultural inmaterial de la UNESCO, que es del 2003, protege todas las tradiciones vivas y esto que se transmite de generación en generación. Documento dice que la celebración mariana posee un carácter vigente, mantiene una transmisión generacional y conserva sobre todo un profundo significado simbólico y contribuye al fortalecimiento de nuestra identidad cultural y la cohesión social de las comunidades que son devotas. Asimismo, resalta que la festividad de la Virgen de los Milagros es una de las manifestaciones más multitudinarias de Paraguay, incluso a nivel regional. Cada 8 de diciembre, cientos de miles de peregrinos provienen de todos los departamentos del país, incluso de afuera del exterior, quienes participan de misas, procesiones y peregrinaciones en honor a la patrona espiritual del país. En fin, la Secretaría de Cultura ya había otorgado un reconocimiento a esta expresión religiosa. En fin, ahora se espera este decreto que se ha firmado y que es para fomentar, promover las actividades vinculadas a esta tradición que fusiona lo popular con lo religioso. Amigo, tradición pura. Amigo, quédese con nosotros. Estamos, como siempre, hasta las 4. Música, me parece, sin interrupción, pasando de todas las etapas, todas las modalidades que tienen que ver con la música popular en general. Hasta las 4. Disfruten de Sin Frontera, y la 94.3 FM del Este.

Estamos en Sin Fronteras, Sin Fronteras, justamente acá en las tres fronteras. Aló Paraguay, aló Brasil, aló Argentina, Sin Fronteras, 94.3 FM del Este. Nuestra gran cantante Perla, radicada Añares, con mucho impacto como se ha habido en Brasil, y las paraguayas, fueron distinguidas por la Cámara Municipal de Foz de Iguazú. Perla del Paraguay, reconocida con el título de Mujer Más Gloriosa de América, y las paraguayas como Excelencia Continental por la Cámara Municipal de Foz de Iguazú. Los premios rinden homenaje al talento y la trayectoria. La famosa cantante paraguaya Perla del Paraguay consiguió un reconocimiento por parte de la Cámara Municipal de Foz de Iguazú, honrando así a sus más de 5 décadas de trayectoria, su aporte a la cultura paraguaya y también su consagración en Brasil, un mercado grande pero bastante difícil, y otros países también de América Latina. En fin, Perla del Paraguay es una gran estrella, dijo ser consagrada como la mujer más gloriosa, me llena de orgullo. Un título tiene un valor sagrado para mí, ya que fue inspirado en las palabras del Papa Francisco sobre la fuerza y el heroísmo de la mujer paraguaya. Dedico este honor a todas las mujeres y a mis fieles fans que han caminado conmigo durante tantas décadas, dijo la artista. Perla tuvo su momento de mucho éxito en los años 70 y 80, destacándose con la música romántica. Cuenta con más de 16 millones de discos vendidos, recibió disco de oro y también platino. Su canción, su versión de India, consiguió gran repercusión en Brasil, siendo así una estrella de primerísimo nivel. Por otro lado, las paraguayas, conformada justamente por la sobrina de Perla, también fueron galardonadas con uno de los 7 trofeos de excelencia continental. El mismo destaca el aporte artístico continuo y su valor en la preservación de la identidad musical y las raíces de la polca paraguaya. Un gran día, estamos felices. Una vez más, la música paraguaya hace que hacemos en fronteras, tres fronteras, de la mano del Instituto Paraguayo Oficial de Foz de Iguazú, una distinción que nos honra, honra nuestra tricolor y sobre todo a la mujer paraguaya. En fin, amigos, felices mujeres paraguayas en triple frontera. Felicidades, hasta las 4 sin fronteras.

amigo mía, Matico de Leca, Capé, en Paraguay siempre decimos el Capé, Capelú, Leca, dupla, ¿eh? En Brasil se dice parceiro, ¿eh? Bueno, en Argentina se dice compa, ¿eh? Bueno, en toda Latinoamérica se usa eso, compa, en Paraguay tenemos mucho. Ahora decimos ñan de loco, pa, de loco, de Tauberaí, de Tauberaí. Y bueno, las de nuevas generaciones, boludo, esa cosa que no sé, a lo mejor viene de conejo malo, fuck funny. Bien, amigos, estamos hasta las 4 de la mañana enteras, 0 y las 4. Gracias a muchos amigos que están con nosotros, nos apoya Papi Ovelar con su selección. También saludamos a el grupo Alameda, que siempre está con nosotros también, Belén Benítez y todos los amigos que están en el exterior, en el mundo entero, ¿eh? Así que estamos muy, muy contentos con ustedes y también con la responsabilidad de amenizar estas horas por sobre todas las cosas, ¿eh? No queremos adoptar ninguna pose, sino simplemente acompañarle. En estos caminos a veces es difícil, a veces uno no puede dormir, a veces uno está enfermo o tiene un montón de problemas en la cabeza y da la vuelta y no puede dormir, o simplemente ya comienza su tarea, o vuelve a casa o viaja a la capital, ¿verdad? Y en esas rutas largas, ¿cuál es la compañía? La radio, ¿verdad? La radio, no la el wifi, no por ejemplo el Spotify, o porque la radio habla, porque diga tontería, acompaña, y uno tiene que mantener la concentración. Hay largos caminos que realmente merecen compañía. La forma de contactarse con nosotros, 0984-167-509, para promoción, para lo que sea, amigo. Porque este asunto de la radio en esta hora, te lo diré. Quiero comentar algo curioso. Los 8 nombres más raros de las localidades paraguayas. La mayoría tiene un componente común en nuestro dulce idioma guaraní, Yaneñepe. ¿Conoces otras ciudades o barrios con nombre así? Vaya, llámanos. Ahí está un número, 0984-167-509, o WhatsApp, por si enviaron WhatsApp. Y después vamos a estar muy contentos, porque entonces decimos, alguien nos escucha, alguien. Bueno, paradójicamente, el nombre de las compañías, por ejemplo, son a veces muy raro, pero voy a empezar por el principio. En nuestro país existen numerosos lugares en todo Paraguay, localidades, barrios, ciudades, compañías y lugares con extrañísimos nombres y significados. Aquí algunos de los más rarófilos que vamos a encontrar. Número 1, compañía Mosquete. Mosquete, así mismo. Así como lo escucha usted. Una de las compañías, compañía Mosquete, una de las compañías más grandes de San Roque González de Santa Cruz, Paraguarí, puede que sea uno de los nombres más extraños. Y no es porque se andan pegando los unos a los otros, no es por ser mosquetero, así como usted estará pensando. Un experto, un comunicador de esa zona, comentó que la versión que tienen es que durante la Revolución Comunera, entre el año 1717 y 1735, los revolucionarios de esa época murieron en una batalla a mosquetazo, un tipo de fusil. El número 2, Uribucuá. Uribucuá es una localidad del departamento de San Pedro, una localidad que conocemos bien, por lo menos tenemos relaciones con ese lugar, amigos también. Un digno lugar, ¿verdad? Muy paraguayito, muy paraguayo, ¿verdad? Tranquilo, aunque ya tiene edificios también, y una población con ñan de Ipicuera, ¿verdad? Los Aguaguaraní. Este distrito fue creado el 14 de octubre de 2002, o sea, no hace mucho tiempo. Formó parte del distrito de San Estanislao, Santaní y Capibaré. Su nombre deriva de las palabras en guaraní, Uribú, que significa textualmente lugar de buitres, pero se cree que en ese lugar se criaban los buitres blancos, conocidos como Urubisha. Número 3,
Vallecaré es una compañía de Itagua. Antes, las compañías itagüeñas eran lugares o parajes informales de prolongación del centro urbano, pero con el tiempo fue poblándose cada vez más, como ocurre seguramente también en su lugar de nacimiento, en diferentes pueblos y ciudades del Paraguay. En la actualidad es una de las zonas más importantes donde se hace el Yanduti. Es nuestra hermosa, a los turistas, a los extranjeros, Yanduti es una, es un trabajo artesanal impresionante. Y que se inspiraron, que se inspiró en las arañas. Se cree que su nombre se da por sus caminos irregulares, llenos de curvas y a sus subidas y bajadas pronunciadas. 4. Ñatiure Caguazú. Literalmente significa el líquido del mosquito. O a jugo de mosquito, yo agrego. Pero quedamos con el líquido del mosquito. ¿A quién se le habrá ocurrido este extraño nombre? En Santa Rosa de Butuí, también Caguazú, tienen a su variante. Ñatiurumi y Ñatiurubazú. O sea, jefe de Ñatiú, ¿verdad? Urú es algo así como el papá o algo así, ¿no? O si usted sabe guaraní, yo simplemente hago de oído, ¿verdad? Corríjame, amigo. Ñatiúre es líquido del mosquito. Ñatiurumi, me imagino que es el papá o azúcar. O por ahí anda. 5. Colonia Kumandakai. Katuete. Kalendiyu. La traducción sería poroto quemado. Imagínate, poroto quemado. Boracua. Parecerá una suerte de grosería. En guaraní se escribe boracua con P corta. Bola, piedras redondas y ovaladas. Y cua, agujero, cueva. Lugar donde abundan las piedras redondas, municipio de General Artigas. Bola con velarga es otra cosa. Y bola, otra cosa. Bueno, cusui o cusi, una forma de espantar chancho. Y agua, agua de los chanchos. Nombre de la compañía y arroyo del municipio de San Pedro del Paraná. Uracatú, en función de su tierra. Casapa, el Uracatú es un árbol de esa zona. Se usaba como material para construir viviendas en las aldeas indígenas. Así que, amigo, usted ya sabe, si usted tiene algún lugar también, dígame. Sería interesante ir enriqueciendo esto. Nuestro idioma, nuestro campesinado, tiene cosas realmente increíbles. Háganos saber, quédese con nosotros, sería interesante. Nosotros prometemos una sola cosa, acompañarle. Por aquí tengo este teléfono. También, si usted quiere aportar, enriquecer esta sección de los nombres de pueblos raros, 0984-967-509. Ya que se nos está, ya que se estamos entre la 0 y las 494.3 FM del Este hasta las 4, la radio de los grandes eventos.

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La dirección es de Pastor Medina, técnico y también la musicalización, Papio Velar. La voz, su amigo Juan Pastoriza, técnico en estudio DJ Silver. Como siempre, saludos cordiales a las 22 municipalidades de todo Alto Paraná. Saludos a los amigos como el doctor Richard Duarte, Grupo Alameda, Grupo Verbena, los hermanos

Paredes, Grupo Ecos, Marcelo Ojeda, Manito Producción, todo Brasil, todo Paraguay, toda Argentina, toda esta inmensa madrugada. Soy Frontera. Bien, amigos, amigas, ya se coordina. Escuchó bien el operativo KQP de este año. Esto para garantizar seguridad a peregrinos. Representantes de la iglesia, la gobernación de la cordillera, la Policía Nacional y la Fiscalía mantuvieron ya una primera reunión de coordinación para definir las estrategias y líneas de trabajo con miras a la multitudinaria movilización de peregrinos que se da todos los años. Autoridades eclesiásticas hicieron un contacto con autoridades institucionales en la primera reunión que es la coordinación del operativo KQP 2026. El objetivo es establecer líneas de trabajo para garantizar la seguridad, también el orden y la adecuada acogida a miles y miles de peregrinos que llegarán a la capital espiritual del país, como ocurre todos los años. El encuentro se hizo en el obispado de KQP y fue convocado y encabezado por el obispo de la diócesis de KQP, Monseñor Ricardo Valenzuela. Durante esta reunión, representantes tanto de la Gobernación, de la Policía Nacional, Ministerio Público, presentaron sus primeras propuestas, también planes de acción en un ambiente de cooperación. Las instituciones participantes evaluaron por de pronto experiencia de años pasados, intercambiaron ideas con el propósito de articular un plan que permita responder de manera organizada a la multitudinaria presencia en esta festividad, una presencia prevista para la festividad. Como parte de la planificación, por ejemplo, se acordó continuar con estas mesas de trabajo. Las próximas reuniones se harán ya en el mes de octubre y también a fines del mes de este mes de octubre y comienzo de noviembre. Ambos siempre en este mismo local, donde se avanzará en la definición de los detalles operativos. Amigos, entonces, el objetivo justamente de las autoridades es llegar a la festividad con un esquema ya coordinado que permita brindar, sobre todo, seguridad a los peregrinos durante su llegada y permanencia en KQP, la capital espiritual del país. Que tengan realmente un buen trabajo. Interesante hacer esto ya con mucha anticipación. Se calcula miles y miles de personas, como siempre, en la fiesta espiritual, como todos los años, la Virgencita Azul de KQP. Amigos, estamos en Sin Fronteras. Un saludo a todos los amigos que están en sintonía. Esta es la radio compañía y las canciones. Esperamos que les guste toda la potencia creativa de Alto Paraná. También los clásicos, en fin. Y usted, su solicitud 0984-967509. Sin Fronteras, 94.3 FM del Este, hasta las 4.

Sin Frontera, ante la 0-4, amigo, 94.3 FM del Este, la radio de los grandes eventos. Quédese con nosotros, estamos con estas noticias, más que noticia, comentarios, más que noticia, punto de vista sobre esta inmensa zona del mundo. Tres fronteras, Paraguay, Argentina, Brasil. Solo comidas livianas. Bueno, esto para el riesgo de perder fuerza en los adultos mayores. Uno de los temas que siempre tocamos aquí. El calor puede reducir el apetito y llevar a reemplazar platos completos por frutas, ensaladas o preparaciones frías. Especialistas recomiendan priorizar pequeñas porciones con proteínas para preservar la musculatura, la movilidad y la autonomía. El calor puede modificar hábitos de las personas mayores, de hacer que, por ejemplo, disminuya el consumo de alimentos. Frutas, ensaladas, caldos suelen convertirse en opciones frecuentes durante el verano, que ya se acerca, pero si desplazan de manera habitual a comidas completas, puede dejar al cuerpo sin proteínas. La advertencia fue hecha por especialistas en gente de adultos mayores, quienes remarcan que en esta etapa de la vida va a tener un aporte adecuado de proteínas, resulta muy importante para la masa muscular. La directora médica de esta agrupación explicó que el problema no está en consumir preparaciones frescas, sino que estas terminen constituyendo prácticamente toda la alimentación diaria. Es frecuente que personas mayores coman menos porque el calor no da apetito o porque les resulta más apetecible los platos fríos. Por ello sostuvo que la clave, no amigos, está en aumentar la cantidad de comida, sino en mejorar la calidad. No se trata de comer más cantidad, sino de asegurar que cada comida tenga suficiente valor nutricional. Con el paso de los años puede producir una pérdida de la masa muscular, los músculos. La proteína cumple un papel importante al mantenimiento de estos tejidos. Por eso, la nutricionista recomienda no dejar las comidas frescas, sino complementarlas con alimentos que aportan proteína. Escuche bien, los alimentos mencionados se encuentran en huevo cocido, pescado azul, pollo, queso fresco, yogur natural, claro, frutos secos triturados. Los especialistas aconsejan adaptar las comidas a las posibilidades y también necesidades de un adulto mayor. Purés, pescados blandos, huevos revueltos, lácteos y legumbres son algunas de las opciones. Otra recomendación es aprovechar desayuno. En muchos casos las personas mayores tienen menos apetito hacia el final del día, por lo que las primeras comidas pueden ser importantes. También se aconsejan porciones pequeñas pero nutritivas. La fruta no debería reemplazar siempre una comida, aunque se trata de un alimento recomendable y puede formar parte de una merienda o utilizarse como postre. Consumir únicamente fruta para sustituir comida no es recomendable. Los especialistas recomiendan prestar atención a cambios que puedan indicar que la alimentación ya no está cubriendo la necesidad. Menor fuerza para levantarse, cansancio persistente, pérdida de peso es llamativo. En este punto conviene consultar a un médico. La recomendación adquiere especial relevancia durante los periodos de alta temperatura. Más que obligar a la gente mayor, escuchen bien, a comer grandes cantidades, la propuesta es apuntar a priorizar preparaciones muy atractivas, fáciles de consumir y con suficiente valor nutricional para contribuir a preservar la fuerza. Cuidamos a la gente de la tercera edad aquí en Sin Fronteras, amigos. Esto, movimiento, en fin, lo importante es estar, tratar de tener un buen sueño, escuchar estas canciones, en fin, quédese con nosotros. Estamos en Sin Frontera entre las 0 y las 4. 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

Estamos compartiendo Sin Fronteras. Sin Fronteras hasta las 4. Esta es la 94.3 FM del Este, presentando Sin Fronteras. Quédense con nosotros, la radio compañía. Algunos temas que queremos compartir con ustedes. Estamos teniendo el folclore, las efemérides, cuestiones patrióticas, algunas novedades y, por supuesto, reflexiones. La salud, el turismo, la gastronomía paraguaya, brasileña, argentina y también de estas naciones amigas, hermanas, que están conformando lo que llamamos Tres Fronteras. Bueno, parece que está de vuelta un proyecto para controlar perros peligrosos. Un diputado volvió a lanzar una iniciativa que pretende establecer controles especiales para la tenencia de razas de perros que son bastante peligrosas. Esto ya se intentó anteriormente, no sin mucha suerte. Este planteamiento entonces busca crear un régimen para animales que serían clasificados como potencialmente peligrosos. Entre las principales obligaciones es el de, escucho bien usted amigo, si usted tiene un perro o en su barrio está un perro peligroso, hay que hablar a los propietarios, a los criadores, que tengan bajo su responsabilidad ejemplares que están dentro de esta categoría, que a veces arman bastante quilombo. La propuesta vuelve después de un episodio bastante triste que ocurrió en Luque, donde la víctima fue justamente un perro de menor volumen. No se trata, sin embargo, del primer intento de hacer una legislación a propósito de estos animales, ¿verdad? Ya anteriormente se intentó, pero pasó al archivo. Durante aquel debate también surgieron cuestionamientos sobre este tema, porque se tuvo en cuenta otro artículo que tiene que ver con la defensa y salud del animal. La nueva propuesta habla de un proyecto que tiene que ver con razas que quedarían comprendidas dentro de categoría de perros peligrosos. Citemos el pitbull americano, el Staffordshire, el Bull Terrier, American Staffordshire, Terrier, Rottweiler, de Dogo argentino, Dogo de Burdeos, Fila brasileiro, Tosaíno, Aquitaíno, Doberman, Mastín napolitano, presa canario, presa mallorquín, bull mastic, pastor alemán, husky siberiano, choc choc, bull terrier y cimarrón uruguayo. Otras denominaciones que tienen que ver con esto que la gente considera peligrosa. Bueno, la clasificación propuesta no es solamente a la raza, sino también a perros que reúnan características físicas de comportamiento peligroso, que superan 20 kilogramos, poseer una contextura fuerte, mandíbula de gran tamaño, cuello corto, elevada resistencia física, o características relacionadas con una fuerte mordida. Uno de los puntos centrales es justamente crear un registro nacional de perros dentro de un régimen de protección animal. En esa base debería quedar las personas que están vinculadas a estos animales. La inscripción no será gratuita. Tiene un costo. Además del registro, la iniciativa incorpora reglas específicas para la tenencia y manejo de estos animales peligrosos. El proyecto deberá atravesar de vuelta un circuito legislativo a ver qué pasa, Pero claro, está ahí la protección y bienestar animal. Con este nuevo intento, el Congreso vuelve a tocar un tema que va y viene, ¿verdad? Ahora es el registrar a los perros peligrosos. Usted tiene en su barrio un perro peligroso, bueno, tenganlo en cuenta este tema. Bien, amigos, estamos otra edición de Sin Fronteras, así que amigos, quédese con nosotros, está en la radio, compañero, no se caiga, tenga en cuenta que usted tuvo la suerte de vivir un día más, muchos no tuvieron esa suerte. Seguimos.

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Sin Fronteras, la música, el idioma, nuestra forma de pensar, de sentir estas horas especiales. Matecopio, amigo, vamos hasta las 4. Sin Fronteras, para que nadie se sienta solo o sola en estos senderos del nuevo día. La radio compañía, la radio de los eventos, 94.3. Una curiosidad digna de darse por entrado, amigos. Fármaco para la potenciación masculina, para la difusión eréctil, ayudaría a frenar la terrible metástasis del cáncer. Esto según un estudio muy serio. Planteas que el sildenafil, conocido por ser el principal activo del Viagra, podría ser una herramienta muy grande para limitar la metástasis del cáncer, al afectar un mecanismo que las células tumorales utilizan para expandirse hacia otros órganos. Esta investigación fue comprobada en modelos con ratones, cultivos de células humanas y análisis de datos de cerca de 5 millones de pacientes, que el fármaco reduce la capacidad de las células cancerosas para utilizar el colesterol, un elemento clave para su crecimiento y también para su propagación. Según este estudio, el medicamento bloquea la enzima, lo que eleva los niveles de una molécula llamada GMP, además fortalecer la dilatación de vasos sanguíneos. El trabajo también encontró que la combinación de este medicamento utilizado para reducir el colesterol podría potenciar el efecto al limitar tanto el colesterol como su producción en el organismo. Asimismo, el análisis de estos datos mostró una mejor vida para los pacientes con cáncer. Un profesor responsable de este estudio destacó que el resultado revela que una nueva vía biológica que podría aprovecharse para dificultar la rápida diseminación del cáncer. No obstante, dicen los autores, aclaran que los hallazgos todavía requieren muchos ensayos en humanos antes de considerar un tratamiento serio como una alternativa terapéutica. Interesante, amigos, el potenciador masculino, el que combate la difusión eréctil, podría ayudar a frenar la metástasis del cáncer. Noticia muy interesante, por cierto, en estos senderos. Vamos hasta las 4. Usted se va a enterar de muchas cosas. Quédese con nosotros, aparte de toda la música, de todo este compendio, entre las 0 y las 4. Sin Fronteras.

Estás escuchando Sin Fronteras, Sin Fronteras entre las 0 y las 4. Esta es la 94.3 FM del Este. La dirección, Pastor Medina. La especial colaboración de Edgar Jiménez. La parte técnica, la selección musical en gran medida, Papi Gobelar. La producción, Estela Pastoriza. La voz, Juan Pastoriza. También la especial colaboración de DJ Silver y el guardia, el amigo Rubén Domínguez. Hasta las 4. Usted está escuchando Sin Fronteras. De todo un poco, amigos. Folclore, deportes, turismo, gastronomía, compañía, curiosidades, absolutamente todo. Idioma, las tres fronteras: Paraguay, Brasil, Argentina. Vamos a la sexología. Sexo después de los 50, un tema donde uno sabe que el sexo siempre está latente. Después de los 50 pueden aparecer, por ejemplo, cambios físicos, la menopausia, por ejemplo, la disminución hormonal, sequedad vaginal, dificultades de erección, cansancio, dolores, medicación, estrés, hipertensión, diabetes, presión alta, inseguridades con la imagen corporal. Pero hablar de sexo después de los 50 es algo bastante incómodo. Como si el cuerpo, al atravesar cierta edad, dejara de sentir, de buscar, de vibrar, de excitarse. Sin embargo, la sexualidad no desaparece con los años. Cambia, se transforma, se vuelve más consciente y muchas veces más profunda. Después de los 50, el sexo puede dejar de estar ligado al rendimiento o conectarse más con el placer real. Ya no se trata solamente de cumplir, de mostrar potencia, conquistar o de responder a una exigencia. Se trata de disfrutar, encontrarse, tocar, mirar, jugar, sentirse vivo en el propio cuerpo. Uno de los grandes errores culturales es asociar la sexualidad solamente a la juventud. La publicidad, las redes sociales y ciertos discursos sociales dan mensajes totalmente erróneos. Los cuerpos jóvenes tienen derecho al erotismo, pero el deseo no depende solamente de la edad, sino de la vitalidad, de la autoestima, el vínculo, la salud emocional, de la historia personal y la posibilidad de permitirse sentir. Una mujer o un hombre, después de los 50, puede seguir deseando muy intensamente. Pueden enamorarse, excitarse, fantasear, buscar intimidad y necesita contacto físico. El cuerpo cambia, ¿cierto? Pero el deseo no desaparece. Por eso, el problema no suele ser la edad. El problema muchas veces es el mandato que dice, ya no estás para eso, viejo. Después de los 50 pueden aparecer cambios físicos bastante lamentables. Muchas personas descubren que el sexo no tiene por qué girar únicamente cerca de la penetración. El encuentro sexual puede incluir besos, masajes, caricias, fantasías, palabras, juegos, humor, miradas, piel, ternura y deseo. La sexualidad adulta puede ser mucho más amplia que la sexualidad de los años jóvenes. Puede ser menos ansiosa y más sensorial, menos obsesivo y también para lograr el éxtasis. El placer no debería medirse por una erección perfecta, por la frecuencia sexual o por una escena idealizada. En muchas mujeres la menopausia puede traer cambios importantes, baja del deseo, molestias, sequedad, sensibilidad emocional o incomodidad con el cuerpo. Pero reducir la menopausia a una pérdida es injusto. Para muchas mujeres, esta etapa también puede liberar la sexualidad sin temor a embarazo, con mayor conocimiento del propio cuerpo y con menos necesidad de responder a los mandatos. El sexo también requiere conversación. En los hombres, después de los 50, puede aparecer una presión muy fuerte vinculada al rendimiento sexual, la dificultad de erección, la mayor rapidez en la respuesta o el miedo a no poder cumplir. Puede generar angustia, vergüenza y también evitar cosas. Después de los 50, callar puede ser el mayor enemigo. Muchas parejas no hablan de lo que les pasa. No dicen que tienen miedo, que sienten vergüenza, que necesitan más tiempo, que algo les duele, que extrañan ser tocados o que desean algo distinto. En fin, después de los 50, muchas personas empiezan a sentirse invisibles, especialmente cuando el cuerpo ya no responde al ideal social de la juventud. Quienes vuelven a formar pareja después de los 50 pueden encontrarse con un desafío
desafío volver a mostrarse íntimamente, desnudarse frente a alguien nuevo, contar la propia historia, hablar de enfermedades. También es importante decirlo, no todas las personas después de los 50 desean de la misma manera. Algunos tienen mucho deseo, otros poco, otras atraviesan etapas de desinterés. Sí, puede ser mejor, no necesariamente más frecuente, ni más acrobático, ni más impulsivo, pero sí más verdadero. El sexo después de los 50 no es un tema menor ni una excepción. Es parte de la salud, de la identidad, del amor propio y de la calidad de vida. No hay que pedir, amigos, amigas, permiso para el deseo. No hay que sentirse ridículo por querer placer. No hay que bloquear el cuerpo porque la sociedad insiste en mirar solamente a la juventud. Después de los 50, 60 o 70, el sexo puede ser más lento, más íntimo, más conversado, más tierno y también profundamente apasionado. Amigos, estamos en Sin Frontera, estamos tocando estos temas. La salud sexual, por ejemplo. ¿Y usted qué piensa, amigo? Estamos hasta las 4, entre las 0 y las 4, presentando Sin Frontera, Sin Frontera 94.

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Vamos a otro tema Sin Fronteras. Guaraní Fuerte abarata los productos brasileños y modifica el comercio en la triple frontera. La actual relación cambiaria también redefine el comportamiento de la gente que compra y el atractivo de las compras a ambos lados de la frontera, Paraguay y Brasil. El real brasileño cotiza actualmente 1.177 en el mercado cambiario, una relación que viene mostrando alta volatilidad y que impacta muy fuerte en el comercio de frontera, especialmente en las ciudades del este del país. El presidente Franco es Ciudad del Este, Salto Guaira. La evolución del tipo de cambio entre ambas monedas está reconfigurando el escenario económico regional, modificando los hábitos de consumo, la competitividad de comercio y el flujo de compradores entre Paraguay y Brasil. Con un guaraní muy fuerte frente al real, los consumidores paraguayos encuentran más conveniente adquirir determinados productos en la parte brasileña, especialmente lo que se dice o lo que se nota, alimentos, artículos de limpieza y otros bienes de mucho consumo masivo. En Ciudad del Este, el presidente Franco, el movimiento comercial varía de acuerdo con la cotización diaria de esta moneda brasileña. Mientras que los comerciantes ajustan permanentemente sus precios, remarcan y márgenes para mantener su competitividad. Las casas de cambios en ciudades fronterizas actualizan sus cotizaciones muchas veces al día, reflejando la diferencia entre el mercado minorista y la referencia también mundial. La variación cambiaria también repercute en las familias que reciben remesas desde Brasil. La cantidad de guaraníes obtenida por cada real enviado depende directamente de la cotización vigente. La actual relación cambiaria también redefine, amigos, amigas, el comportamiento de los consumidores y el atractivo de las compras a ambos lados de la frontera, Paraguay y Brasil. Vamos también, por ejemplo, Ciudad del Este, presidente Franco, de Pedro Juan Caballero, Salto Guaira, ya se observan cambios en la dinámica comercial. Uno de los principales efectos se registra en los supermercados, en los shopping y comercios minoristas brasileños, donde numerosos productos resultan más competitivos para los compradores paraguayos debido al fortalecimiento de un guaraní muy fuerte. Al mismo tiempo, los llamados sacoleros, que aquí trabajan todos los miércoles, encuentran menos conveniente hacer compra en Paraguay, ya que el fortalecimiento relativo del guaraní reduce su poder adquisitivo para adquirir tal o cual producto, por ejemplo, electrónica, informática y otros bienes tradicionalmente de mucha demanda en la parte fronteriza. Ante este escenario, numerosos comercios paraguayos implementan estrategias para sostener su clientela, promociones especiales, muchos descuentos y tipos de cambio preferenciales para quienes pagan en reales. Analistas financieros consideran que la volatilidad del real podría mantenerse durante las próximas semanas. Mientras persiste este escenario, el comportamiento del tipo de cambio continuará siendo un factor determinante para comercio fronterizo, ya que pequeñas variaciones modifican significativamente la competitividad de los precios. Amigos, estamos en Sin Fronteras hasta las 4. Siga con nosotros, amigos, porque esta es la radio compañía.

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Amado Dios, en este miércoles pongo delante de ti mi vida, mis sueños, mis planes y cada deseo que llevo en el corazón. Sé que cuando confío en tus manos todo puede transformarse para bien. Por eso te entrego mis preocupaciones y mis ilusiones, confiando en que tú sabrás abrir los caminos correctos y llenar mis días de esperanza, fortaleza y nuevas oportunidades. Señor, multiplica a todos aquellos que hoy deposito con fe en tu presencia. Convierte mis esfuerzos en frutos, mis dificultades en aprendizaje y mis momentos de tristezas en razones para sonreír. Que nunca me falte tu protección, que tu amor acompañe cada paso que dé y que las bendiciones lleguen a mi vida de manera inesperada, llenando mi corazón de gratitud y alegría. En el nombre del Padre, del Hijo y del Espíritu Santo. Amén. Faltan 5 minutos para que sean las 5 en la República del Paraguay. Hoy también la festividad de la Iglesia Católica recuerda el día de

Ahí está, entonces tenemos una parroquia en Ciudad del Este, ¿verdad? Con la denominación Virgen del Rosario, ¿verdad? Tenemos. Barrio Pablo Roja. Bien, saludo entonces para la Feligresía Católica, que tiene esta denominación católica, la Virgen del Rosario. 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

para vos y por Abaña, en esta Paraguay, pues ya le comas a las 5:35 minutos de este día. Hoy es el día miércoles 7 de octubre del año 2026, ¿verdad? Hoy es el día de la Virgen del Rosario, ¿sí? Una Virgen muy venerada, por cierto, ¿verdad? 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Coan añade en esta Paraguay, viñan de Araboy por nada. Y ya le comas ahí en la 5 de la mañana con 37 minutos. Convocamos en el escenario imaginario al dúo Pérez Peralta, ¿verdad? Estimado amigo del club. Mate, cuiden de equipo, ya. Opa, y temo hoy. Cambio lo mío, ¿verdad? Y aún así, Viture. Y haya agarrado que usted tía es. A un país se enfrenta con optimismo la realidad de un nuevo día.

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Yander está en Paraguay. Ven, Yander, a vos, improbable. Yander, como a las 6 de la mañana con 4 minutos de este día. Hoy es 7 de octubre. Hoy es el día de la Virgen del Rosario. Patrono de la ciudad de Coronel Oviedo, nos dice, pone un poco algo de música de Coronel Oviedo, estimado amigo. Mañana el equipo ya no funciona más, me dijiste. ¿Qué pasó? Ya, oñemosé a algunos jugadores. En serio te dije. Y qué mal estamos, che. Qué mal es este año, ¿verdad? El problema de creaita se molle gustana. Estamos escuchando a Odilio Román, ¿verdad? ¿Qué tenés de tema de Coronel Oviedo? Hoy la patrona es de Coronel Oviedo.

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Bueno, ya ni tanto entonces. Poné la música, Coronel Oviedo, vamos a escuchar y ya venimos para hablar con Virgilio.

0: Yander está en Paraguay, ve, ya te la voy para las 6 de la mañana con 10 minutos. Está con nosotros el secretario, o sea, que en línea está, el secretario de la Feria Hortigranjera de, bueno, Feriantes, ahí frente a la terminal de Onio, y que cada miércoles abren sus puertas para ofrecer sus productos. Está nuestro querido amigo trabajador, por cierto, el amigo Virgilio Ramírez. ¿Va el aporte, don Virgilio? ¿Va a vender con el mío, Perupi?
1: Buen día, Víctor Coronel de Guaná. Opende, compañeros, pues allá en el día radio, pero viene oyente, pero deja con todo malo que tengo. Ya, en fin, tú me metes, pero hay algunos vitaños de Guadalajara, vete a Javina, ya. Oye, pues no me lo ya arrancas a Jorge y Marcina.
0: Qué bueno, qué bueno, Peco. Cada miércoles por uno de madrugada, ya a esta hora ya la gente se oye mucho y que tú más allá, Virgilio.
1: Sí, así mismo, Víctor, los días de la feria, el miércoles, oye, por uno, las 4 de la mañana, y los jueves, las 10, las 11 de la noche, dependiendo de la cliente, me hace porque ya de las 11 villanos, pues me dieron, pero junto a Juan, a Peico, eran las 5 y hasta las 23 horas más o menos, y los jueves, a viernes a las 5 de la mañana y a la mediodía, ¿verdad? Los oyes, ahora yo preparo, yo llevo otra semana.
0: Pues, deja, vaya a ser Virgilio, va a tener la producto, va a tener la clientela, va a tener japonesa, enseña, patina y mijina. ¿Cómo va la situación, no, cuico, tema político, ABI? No sé si eso afecta o no a usted, o mejora la situación de usted o no, pero estuvo muy convulsionado, muy tumultuado el tema en el ámbito político ayer. Entonces, de alguna manera, en algunos campos, a lo mejor afecta en algunos sectores allá y en otros no, ¿verdad? Pero en el caso de Matecoa, Virgilio.
1: Ay, ñaña, pero una vez, primera pregunta, y en cuanto a la producción, Juan, a la COSCUE, pero aunque ya eso era un punto tope, vecinado, los membres, ojo, lo mitad y una vez producción, siempre con la primavera, un ajé embotado, buena, pero uy, y pues, oca, cua, la producción, y por a, porque la primavera, pero imposible, la cosa, oca, entonces,
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1: Una palabra me quedaría, como todos los años, yo ahora me quedaría por Aroguerú, ayer, ñaña, Aroguerú. 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Central de Productores en sus 30 años de vida lo cumplirá en el próximo 14 de febrero. No está profesional, no sé cuál con lugar puede llevar la cocuera y es bromita. En cuanto a lo político, no, ya eso es lo mitad. En año entre meter y no le echa y que pea, moa. 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
1: 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No, Orico ya, Orico lo creo, a ver, la central de productores de estos 3 décadas lo cumplirá de esa andesina. 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
0: 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Ojo con absoluta normalidad la feria de Ciudad del Este. Esto va para los clientes que siempre asiste ahí, que los miércoles y jueves y hasta inclusive hasta el viernes, hasta el mediodía, con absoluta normalidad o funciona a la feria, Virgilio. 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
0: Correcto, Virgilio. Ya ni muestra tallajado, Virgilio, cada semana ya. El gatillo es potimba, de invitación a la gente, todos vemos. Hoy producto por hambre, un producto fresco. Hoy la eran del sector de patio de comida, donde hay variedad de comidas típicas. La San Juan, un Pepe, casi cada feria hoy conto de la San Juan, ahora un Pepe, Virgilio. Así que, ni me la orden con Arupi, en Monbeumía, Islán de. Autoridad de Escuela, PPP, Escuela, Comisión Directiva, que estamos abiertos, Virgilio, para ayudarnos a antes del año, o CPA y o de Erejaizandé, o depender de muchas familias para el alimento de su familia, para educar a sus hijos. Están bajas, inclusive en bajas, mío, bajera, mucho de escuela, o ni defender alguna enfermedad, y cómo te dan la reserva de pirapire ahí, ayer para Virgilio, estamos a la orden.
1: Sí, Víctor, pues, de eres asistella, esta familia, o depende de cuál es, hacen debe pagar a todos los yuma y la segunda generación, la primera generación de todo, ya, o abripamos la tapea, llevan, no sé, van a ver qué, o la familia de escuela, tiene alguna de tus nietos, o hijos, ¿no? Entonces, se ve que la campo, la gente, la gente, pues, la gente asistiendo, o seguida, y nada, esta familia, tío, depende de cuál es, no, a los jorreitas, ahora veico a Víctor, ahora agradecimiento como comisión directiva, veico a Comedio, pues siempre ahora apoyaba muchas veces, una veces ahí en el castuismo que está, porque hubo ahí la, justo la cliente, hoy que hubo muchas veces ahí en el año de horario, en el de hoy ahí, a un en el castuí, entonces ahora veí, tuve con las puertas abiertas, todos los medios de comunicación, en especial la 94, ayer para Ogua. Siempre le acompañaba, no, ellos imaginaron el sala, mi papá, mi locutor espera, operadores, seguridad, mi correa, entonces el apoyo de ellos siempre, pero ni anduve a ver.
0: Un abrazo, Virgilio, feliz jornada.
1: Igualmente para ustedes.
0: Ahí está el secretario general de la feria de Hortigranjero, algo así era, ¿verdad? Miércoles y jueves y viernes se reúnen. Qué lindo, qué lindo. Qué lindo. Vaya en tu cacuacho, ¿verdad? tuvieron un perjuicio en el sábado pasado con el temporal que vino. Y hay otra amenaza para este jueves, entre viernes, ¿verdad? Por lo menos, ni no quiero mencionarlas, la Dirección Nacional de Meteorología. Impresionante. Tenemos que rezarlo, mitad, ni boeana, ni onguajeja, onguajeva y teitiñande. Porque ya ni mundo y pago, pues. Entonces, que pedimos oración para que el temporal que nos, según pronóstico, oñembo ya hubo una desde frontera con la Argentina, zona de Pilar. Upeo la hoy, quieta la tiempo ahí, la pronóstico. Y que se va a extender en todo el país, como así como fue el sábado pasado. Ah, en algunos casos la amenaza, tú y la peor. En algunos casos peor, beta. Así que el cuidado va a ser todo poco, ¿verdad? Tenemos que rezar. Porque es muy triste ver o pereña de pisar joga, o josui techo, y todas esas cosas. Entonces, amenaza de temporal, este ya forma parte de lo que es el fenómeno del niño. Para hacer la calcular y la feria verla bajo techo, mira la oñez estacionada con la vehículo fuera, ¿verdad? Sería bueno, pero vamos a ver, depende de nuestra autoridad ya eso. Bueno, ¿cuál peor envía poco este día a la aregua? Llevo yo en Guayson y que vienen 10 vendedores y jugar a Víctor Coronel, puras y Paraguay, y por ahí venía en Gatupe a ver los juegos. O pues el deseo de siempre, tu paja insecto, pues también en 10. Hatuña Garecó, vendedores, esto me po, ate, santo niño, pa' meter coño ya. Éramos las 4 de la mañana, ya era muñande, y yo tu papá y te llega. Tu paja insecto, ahí más y otra cosa. Ñamote no doña de pura jeje, ñe. Ahora nos despedimos con la oración que nuestro Señor Jesucristo nos ha enseñado. 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

¿Qué tal? ¿Qué tal? ¿Cómo están? Bienvenidos, mi querido oyente, mi gran audiencia, en esta prestigiosa y escuchada emisora, en este tercer programa de esta semana, para este día miércoles. Como siempre, en vivo, en directo y en contacto con cantidad de personas que ya están enviando sus preguntas, algunos que ya están agradeciendo y otros que ya están reservando turnos también para hacer su consulta a nuestro consultorio, a nuestro centro de ayuda espiritual del grupo del profesor Brand. Con nosotros, como todos los días, aquí el profesor Douglas, con la profesora también, que es una madre, una amiga de todos ustedes, ayudando a muchísimas personas jóvenes, señoras, orientándola como hiciera con sus hijas y cambiando la vida de tanta gente que en ocasiones de su vida no pueden o no saben tomar una decisión correcta, y en muchas veces lo llevan al sufrimiento, al fracaso. 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Y agradecemos también a los pacientes agradecidos que han llevado, acercado hasta nuestro centro de ayuda, lotes de agradecimiento para personas necesitadas, como niños enfermos, personas mayores que necesitan remedio. Y estos nos motivan y nos dan fuerza para estar aquí en esta emisora con todos ustedes, diciéndote a vos también que está escuchando la radio que tu problema tiene solución, que no hay mal que dura 100 años. 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Van a recibir todos los días pensamientos positivos y mensajes motivadores que le va a ayudar muchísimos. Por aquí los mensajes ya están llegando. El profesor Douglas ya me está indicando de que hay mucha gente que quiere saber su vida, su futuro con su pareja, sobre sus signos, sobre sus trabajos. Muchísimos comerciantes también preocupados, empresarios que se están estancando. Y hoy queremos decirles a ustedes que ustedes son capaces de lograr, de escalar, de crecer, de salir adelante. Basta con abrir un camino, desatar esa atadura. 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Muchísima gente llega desde Santa Rita, desde Santa Rosa. Muchísimas gracias a la gente también del centro de Ciudad del Este, a los comerciantes de Ciudad del Este. Agradezco a las personas también que nos llaman, que se acercan y que han mejorado su vida desde Presidente Franco. Ayer tuvimos muchísima gente en Ciudad del Este. Mañana jueves también ya está reservando más de 15 personas. 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
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Tenemos muchos mensajes, aquí llegan los mensajes. Y saber qué dice el primer mensaje, profesor. Dice: maestro, está hermoso el programa, quiero que me reserve turno para el día sábados. Los días sábados hacemos consulta en Ciudad del Este. Le esperamos. Otro mensaje que llega, dice: profesor, yo soy de la Legión Cristiana y mi pastor no me permite consultar con ustedes. Pero en una ocasión yo llamé y me dijiste que veía separación con mi pareja y yo no creí. Hoy en día estoy separado, dice. Y bueno, yo creo que no es cuestión de que crea o no crea, o que alguien quiera que venga o no venga. Lo importante es tu felicidad. Y mi trabajo no tiene nada que ver con tu religión. Respeto tu religión. Eso es aparte. Aquí lo importante es que vos seas feliz. Somos hijos de Dios y todos tenemos derecho a la felicidad. Vení, porque yo sé que hay una tercera persona que no quiere que ustedes estén juntos. Además, tu hijo está sufriendo. No me dijiste que tienen 3 hermosos hijos. También veo que está perdiendo mucha fuerza. Es como que está entrando en un estado de depresión. Busca ayuda, hijo. Te ayudaremos también nosotros, los que está a nuestro alcance. Te esperamos esta semana en Ciudad del Este. Hoy miércoles, atención Caaguazú, atención Coronel Oviedo. Todos los miércoles hacemos consulta en Caaguazú. Los días miércoles desde las 8 de la mañana. Otro mensaje que llega, dice: profesor, yo soy de cáncer. ¿Será que le recupero a mi pareja que se llama Nidia? Lamentablemente, tenés que decidirte a soltarla. Porque ya no viene, ya no vuelve. Y además estás embarazada de otras personas. Aceptá la realidad. Te espera un futuro hermoso con una persona separada que va a cambiar tu vida. Otro mensaje que llega, dice: profesor, estoy pasando una etapa difícil de mi vida, no sé qué hacer, me siento desanimado, tengo 47 años, soy del signo de Piscis. Hermano pisciano, busca tu médico de cabecera. O está con una enfermedad en los huesos que ya se está manifestando y te va a afectar en la sangre también. En 2 ocasiones te quedaste sin caminar casi 22 días, ¿verdad? Y antes de que sea tarde, consultes con tu médico de cabecera. También veo que esa persona que está teniendo contactos no te conviene. Otro mensaje que llega, dice: profesor, me sale el viaje en el extranjero. Yo soy del signo de Sagitario. Hermana sagitariana, no te conviene hacer ese viaje. Vas a arrepentirte. ¿Quieres mejorar tu vida económica? Pero vas a perder lo más valioso, que es tu familia, tu paz y tu tranquilidad, que no tiene precio alguno monetario. Así que vení junto a nosotros. Yo sé que tu capacidad es grande, pero la suerte no te acompaña. Y esto le pasa a mucha gente. Hay tanta gente que trabaja de sol a sol, pero el dinero que agarra se le va de la mano. Personas que quieren avanzar, crecer, salir adelante, pero no lo pueden. Y hoy es el momento de poner punto final y comenzar una nueva vida. Salir adelante, ser feliz, no quedarse estancado, abrir los caminos, mirar hacia el horizonte y díganse a sí mismo: yo puedo. Así como muchas personas pudieron, ¿por qué yo no voy a poder? Vamos a limpiar sus pasos y tener suertes para eso. 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La gente que no pudieron venir hoy en Caaguazú puede venir la próxima semana. Me llamaron mucha gente de Vaquería, de Villarrica, de la colonia Independencia. Me llamaron muchísima gente también desde la zona de Toro Blanco, Juan Olgar, y muchísimas gracias a todas las personas de Campo 9 también, que siempre nos visitan, a los colonos, a los grandes colonos, a los grandes ganaderos, a los comerciantes, a los padres de familia.
Aquí llega otro mensaje, dice: profesor, yo soy Elodia, quiero agradecerle por su ayuda. Yo soy de la zona de repatriación. Sufrí muchos años una enfermedad rara. Ya pensé en un momento dado que ya no tenía sentido porque sufría mucho en mi vida. Y nunca perdí la esperanza hasta que escuché el programa. Me acerqué en su consultorio. Ustedes me hicieron la liberación y en poco tiempo empecé a darme cuenta de que mi vida ha mejorado en mi estado anímico. Hoy en día estoy comenzando una nueva vida y sintiéndome útil a mí mismo y a mi familia. Y espero que nunca me abandonen, me dice. Y estos son los mensajes que a veces nos motivan a nosotros también. Porque sabemos que hay tantas personas, ¿verdad?, que no salen adelante, no progresan, no salen de enfermedades. Hay muchas peleas, discusiones, cambios negativos en su propia familia por culpa del mal. Y yo sé que hay mucha gente que tiene personas que le envidia, personas, su propio pariente que los envidia. 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Aquí el profesor Douglas me indica, me pregunta también si podemos contestar más los mensajes, porque son muchísimos cantidades que está llegando en nuestro teléfono. 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Estamos recibiendo muchos mensajes de España, desde São Paulo, Brasil, y estamos ayudando también a distancia. Mucha gente, en estos días tuvimos muchos pacientes desde Mar del Plata, también Buenos Aires, Argentina. Y agradecemos a Dios porque años de experiencia. Por eso es que cuando vos llegás a nuestro consultorio, ni siquiera hace mucha falta que nos cuenten sus problemas. Importante es que ustedes vengan del corazón en la mano con la fe en Dios Todopoderoso, de que ahí van a encontrar ustedes alivio, cambios positivos en su vida y dejando atrás enfermedades, sufrimientos desconocidos. Es por eso que agradezco a la cantidad de gente que a diario llegan. El lunes tuvimos muchísimas personas, ayer martes también en Ciudad del Este muchísima gente, cantidad de personas llevaron la esencia consagrada y ya están empezando a cambiar su vida. Aquí llega más mensaje, dice: profesor, quiero consultar con ustedes el próximo miércoles en la ciudad de Caaguazú. Yo soy de San José de los Arroyos. Puede venir enfrente a Copaco. 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Otro mensaje que llega, dice: profesor, estoy conociendo ya hace casi 9 meses a mi pareja. Parece buena persona, pero quiero saber si tengo futuro con él. Mis padres me dicen que él no es para mí, que tenga un futuro mejor. ¿Será cierto, profesor? Le quiero mucho. Yo soy del signo de Acuario, él es del signo de Libra. Hermana acuariana, él no es mala persona. Él es un hombre bueno. Es una persona que tiene un corazón grande, pero lamentablemente él no es la persona indicada para tu crecimiento económico, para tu crecimiento personal. Ustedes van a estancarse mucho económicamente si que se casan juntos, porque yo también a ti te veo una persona muy apagada, una persona muy sobreprotegida por la madre, y es como que te falta experiencia, te falta un arranque más fuerte, y van a estancarse mucho económicamente. Pero él es bueno, pero siempre va a haber roces, algunas dificultades con tus hermanos, con tu padre, porque él no es trabajador, es un muchacho muy apagado y lento, necesita madurar, es como que se quedó ahí congelado con la edad de
de entre 18 a 20 años, a pesar de que veo que ya tiene más de 30 años. Vení junto a nosotros, me gustaría explicártelo con más detalles, porque veo un viaje hermoso en tu vida también que puede cambiar tu vida. Otro mensaje que llega dice: profesor, gracias por ayudarme. Desde que me entregaron la esencia consagrada, estoy avanzando en mi taller. Estaba a punto de cerrar porque ya no teníamos más clientes. Todo cambió desde que me entregaron la esencia consagrada y estoy con mucha gente. Estoy tomando más dos personales que me están ayudando. Y no me abandone, profesor. El día sábado quiero visitártelo personalmente en el kilómetro 4. Otro mensaje que llega dice: profesor, ayúdame. Quiero crecer. No sé qué me pasa. Estoy pasando una etapa difícil y estoy desorientado. No sé qué decisiones tomar. Tengo 42 años. Soy del signo de Géminis. Hermano geminiano, veo que te separaste de tu pareja hace un año y no estás superando. También veo que tienes dos hermosas niñas que te está afectando mucho porque sabes que no está nada bien. Y lo que más te preocupa, tu salud. No me dijiste eso, pero está pasando una etapa difícil en tu salud, que lamentablemente es incurable tu enfermedad. Pero podés tratar y vivir muchos años con ese sin problema, pero lleva una vida más calma, lleva una vida más positiva, lleva una vida más tranquila y una buena alimentación también y muchas actividades físicas. Vení junto a nosotros, vos sos un hombre capaz, pero estás perdiendo tiempo. Es como que estás fracasando, es como que estás teniendo trabas en tu vida. Y queremos abrirte los caminos con una buena orientación, con una voz amiga y sobre todo para que vos puedas progresar y avanzar en un mundo diferente. Muchísima gente, impresionante. Gracias a todas las personas que están llamando de distintos lugares, inclusive de más allá del continente. Y esto es porque la gente sabe que nuestro trabajo es ayudar, que nuestro trabajo es apoyar y sobre todo para que salgan adelante, para que triunfen, avancen con su empresa. Otro mensaje dice: profesor, quiero saber por qué siento que mi relación con mi marido ya no es lo mismo. Hay momentos que no quiero ni que me abrace, no quiero ni que me toque. Ayúdeme, por favor. ¿Será que hay tercera persona de por medio? No, no hay tercera persona. Tu marido es un hombre que trabaja mucho. Yo sé que vos sí estás teniendo contacto con una persona y estás a punto de caer en esa tentación, en un pozo donde te va a costar salir. Así que toma decisiones, pensá en tus hijos. Parece que te hace bien hablar con esa persona, pero es como una droga que parece que te hace bien por momento, pero te está consumiendo y perjudicando tu vida lentamente. Y esto va a perjudicar a tu familia, a tu paz en el futuro y a un arrepentimiento mucho más fuerte. No te dejes llevar por los momentos de alegría, parece que tenés, de entusiasmo, de lindos mensajes, de saludos, de rosas, de chocolate. Eso no es lo suficiente como para que vos puedas perder a tu familia. Y basta con abrir un poco los ojos a tu marido. Él es un hombre que se vuelca al trabajo. No te hace faltar nada económicamente, pero tu relación ya no es lo mismo. Pero vamos a poner punto final a todos estos problemas en nuestro consultorio. 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Y los días miércoles, hoy por ejemplo, estamos en Caguazú, todos los miércoles. Único día de atención desde las 8 de la mañana hasta las 4 de la tarde. Tienes tiempo todavía para reservar turno el próximo miércoles, hoy mismo. Mucha gente está llegando desde distintos lugares, desde el centro de Caguazú, desde la zona de Inú. También muchísimas gracias a la gente de Campo 9, de Pueblos de Dios también, de la zona del 3 de noviembre. Desde lejos la gente viene, desde Olagaray, desde Villarrica, desde Ñumí,
Y agradecemos realmente a los colonos, a los ganaderos también que se acercan desde distintos lugares. Aquí llega más mensaje, dice: profesor, quiero saber si voy a seguir luchando por mi pareja. Hace 3 años que estamos separados. Tenemos un hijo y también estamos en disputa con la casa. ¿Será que alguna vez voy a volver con mi marido? Le quiero decir a esta amiga también que pueden volver juntos, pero vos tenés que tomar una decisión que yo sé que para vos va a ser muy difícil, porque yo sé que vos le fallaste y él no pudo olvidarse de esa falla, pero él tiene un corazón grande, ama a su familia, puede dejar de lado, pero tenés que tratar de agarrarle, conversar con él, aceptar tu error y sobre todo alejar de la vida de ustedes las personas que tuvieron algún factor fundamental en esta separación. Uno de ellos es tu hermana. Y estoy seguro de que él va a recapacitar y te va a perdonar. Pero vení para eso junto a nosotros esta semana. 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Toda la semana, menos los días miércoles como hoy, porque los días miércoles hacemos consultas en Caaguazú, enfrente a Copaco, detrás de la municipalidad, sobre la calle Boquerón. Así que le esperamos mañana en Ciudad del Este a la gente que están llamando desde San Alberto, desde Mingaguazú, desde kilómetro 7, desde la zona de Presidente Franco. Toda la semana estamos en Ciudad del Este, menos los días miércoles. Otro mensaje que llega aquí dice: profesor, quiero saber si me va a convenir una persona que le estoy conociendo por redes sociales. Aquí me envió la foto, no le va a convenir. Ella te mintió, ella tiene 4 hijos, ella te dijo que tenía uno solo. Pero eso ya no importa, queda a criterio de cada uno. No es por eso que no te conviene, es por su conducta. Y una persona que miente mucho, vas a sufrir mucho a su lado. Otro mensaje que llega dice: profesor, ¿será que me va a salir bien mi negocio con mi cuñado y mi hermano? Estamos con muchas luchas ya desde hace unos años atrás. Y acá analizamos nosotros con el profesor Douglas, con la profesora, y vemos que ese negocio a vos principalmente no te va a convenir. Podría salir perdiendo. Yo te aconsejo que venga a nuestro consultorio esta semana. Hace más de 2 años tu señora te dijo que en vez de invertir esa plata en esa empresa, invirtiera en un negocio.

para la suerte instantánea. A todas las personas que llegan esta semana en nuestro consultorio, le vamos a regalar. Hoy, por ejemplo, regalamos a la gente de la zona de Caguazú. El próximo miércoles ya van a venir agradeciendo. Son muchos, son comerciantes, para de familia. Muchos llevan para proteger su casa de negativismo, de envidia y de esas enfermedades. No hace milagro, pero da una protección enérgica, magnética muy importante. El magnetismo positivo purifica la energía, esa tensión, esa carga pesada de la casa, para que libere y limpie un poco, y de sumas importancias. Aquí llegaba mensaje, dice: profesor, yo soy Gustavo. Primeramente le pido disculpa. Cuando llegué a su consultorio me dijo que yo era incrédulo, y era verdad. Yo nunca creí, hasta me burlabas. Pero me hablaste también de un accidente que yo tuve, algo que fue real. También me dijiste que le preocupaba la salud de mi mamá, que podría tener inclusive una intervención quirúrgica, y que nos apuráramos para salvarlos. Y yo no creí, pero mi mamá se enfermó, se operó, hoy en día ella está bien. Y como me dijiste, yo sigo patinando, no me sale nada. Quiero saber si ustedes pueden ayudarme. Dice: claro que sí. Y hay muchas personas como Gustavo que dice que no cree, dice que esto no existe. No se olvide que así como existe el bien, existe el mal. El magnetismo, el positivismo, ese dominio mental, esa decisión exacta y clave para el éxito. Y para eso nosotros estamos, para asesorarles, para decirles qué decisiones debe tomar, cuáles son los caminos correctos, cuáles son las causas de su fracaso. ¿Por qué no están avanzando? ¿Por qué no es feliz? ¿Por qué no puede estar y ser feliz con la persona que ama? Hay tantas personas que trabajan de sol a sol, pero el dinero que agarra se le va de las manos. Abre su negocio, no avanza mucho tiempo, vuelve a cerrar. Hay tantas personas que no están disfrutando su vida. Se vuelca en un mundo donde su mente está lleno de sufrimiento, de compromisos, atrapado sin tener salida. Y hoy queremos desatar, queremos regalarles en nuestro centro de ayuda la esencia consagrada para la suerte rápida. 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Estamos recibiendo mucha gente todos los días. Personas del gobierno, policías, profesionales médicos, abogados. Toda clase de personas de distintas religiones y posición social. Abrimos nuestro corazón, la puerta de nuestro consultorio, para decirles a ustedes que su problema tiene solución, que no hay mal que dura 100 años, que debe haber, así como el mecánico que soluciona el motor de un automóvil, están los médicos que solucionan la salud de una persona. Nosotros también estamos para ayudarle a purificar su energía, limpiar, liberar y sobre todo aliviar esa fuerza que le afecta y tomar decisiones que le llevan al éxito, a la alegría y a escalar y a crecer. Ustedes son capaces, fuente inagotable del bien, pero hay una atadura, la envidia, y para eso hay que protegerlo. El negativismo o simplemente las decisiones erróneas. Cuando ustedes llegan a nuestro consultorio, ni siquiera hace falta que nos cuenten sus problemas. Tenemos, gracias a Dios, experiencia en decirlos lo más importante, que es las causas de lo que le está perjudicando y avanzando en un momento dado. Pero queremos también que ustedes solucionen de una partida mucho más importante en su vida. Queremos que ustedes digan: sí, yo puedo y yo seré. Estamos regalando nuestro consultorio la esencia consagrada a todas las personas que está llegando esta semana en nuestro centro de ayuda espiritual en el kilómetro 4. Mañana jueves tiene tiempo para solucionar, para reservar su turno. El viernes también, el sábado también en el kilómetro 4. Asimismo, así que vengan esta misma semana. Aquí el profesor Douglas me está indicando de que son muchísimos la gente que quiere saber su vida,
si va a recuperar a su pareja.

pareja, si le va a salir bien los trabajos que están haciendo, por qué tiene tanta mala suerte. 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El tiempo se nos va. Muchísimas gracias. Mañana estaremos con ustedes en esta misma hora, en estas emisoras. Así que bendiciones a todos. Hasta mañana.

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0: Embidia. Já fuiste vítima? Já ha passado por este drama? Saber que personas a su alrededor no le quiere y peor, desea tu ruina y desgracia. Vamos a hablar este tema, acompanhe este caso verídico.
1: Mi nombre es Margarita Garay. Yo era una persona que estaba muy enferma. Tenía la enfermedad llamada artrosis deformante, que los doctores me desahuciaron con los remedios, porque me dijeron que no había cura para eso, que solamente era la cirugía. Aparte de eso, de tener esa enfermedad, también yo sufría de insomnio. Era una persona muy nerviosa. Yo escuchaba voces, veía bultos, no dormía en las noches. Mi vida era prácticamente llorar las 24 horas. Siempre estaba con mucho miedo. Y llegó un momento en que, a causa de todos los problemas que yo estaba pasando, tuve que llegar a consultar o a hacer un tratamiento psiquiátrico. Tomaba medicamentos controlados, tomaba como 10, 12 pastillas por día. Eso era para calmar los nervios, para poder dormir, para poder hacer alguna cosa dentro de mi casa, porque para todo yo tenía que tomar las pastillas. Así fue que yo llegué a la iglesia, participando los días viernes de liberación. Me curé de la artrosis, me liberé de todos los problemas espirituales que yo tenía. Ahí, participando los domingos del Espíritu Santo, yo empecé a ver el cambio total y completamente en mi vida, porque desapareció de mí toda esa tristeza que yo cargaba, el vacío que yo tenía, esa vida triste que yo llevaba. Todo desapareció los días domingos buscando el Espíritu Santo. Ahí es que yo me di cuenta que a mi hijo le faltaba todo eso que yo estaba recibiendo. Y en mi casa era la pelea constante. Entre hermanos ellos no se respetaban, no había entendimiento. Era pelea todos los días. Y de respeto no había. Ahí empecé a luchar por ello. Los días domingos, llevando la fotografía, llevando la ropa, haciendo la unción en ellos. Empecé a luchar juntamente con mi hija por mis dos hijos. Ellos fueron cambiando. Y hoy en día ellos están totalmente transformados. Ellos ahora ya no necesitan salir los fines de semana para buscar alegría o compañía. Ellos ya no necesitan de bebidas alcohólicas. Ellos ya no necesitan de salir a buscar personas afuera para pasar el tiempo. Dios transformó la vida de ellos. Ahora ellos son hombres que realmente muestran el cambio total y completo en su vida. Y la pelea que había en mi casa, todo eso terminó. Porque mi casa parecía un campo de batalla. Mas Dios, a través de la fe y de la perseverancia, cambió todo eso, esos males que había dentro de mi casa. Ahora hay armonía, hay paz, hay entendimiento, hay respeto. Entonces es a través de la perseverancia y de la fe, Dios puede cambiar todo, porque Dios transformó mi vida, transformó la vida de mis hijos, transformó toda mi casa. Y ahí vemos que para Dios nada es imposible, porque si a través de la fe y de la perseverancia por la familia, Dios transformó toda mi casa, toda mi familia, puede transformar también la vida de todas aquellas personas que en este momento están pasando por la situación que yo pasé con mi hijo, porque para Dios nada es imposible.

0: La envidia ha sido la madre de muchos otros problemas. A causa de la envidia hay gente enferma, hay personas que han perdido la economía, trabajo, empresa, oportunidades. Otros han perdido la familia, exactamente. A causa de la envidia, un matrimonio destruido. A causa de la envidia, un hijo que antes era un ejemplo se tornó un adicto, un malo ejemplo. Y todo porque ojos envidiosos empezaron a echar sobre la persona y su familia una verdadera maldición. Especialista Miguel, que está en esta mañana con nosotros, aquellos que sufren el daño de la envidia, ¿hay cómo vencer este gran problema?
1: Buen día, especialista Luciano. Así mismo, ¿hay solución para este problema, esta envidia que esta persona está pasando? ¿O hay solución de Guaná, Cuñacaraí? ¿O hay una solución, Caraí? Si hace que están de cotidiar, va a ir a vencer la envidia. Ni quizás desde cuándo va a ir a la condena de situación. Es en el trabajo, hay en la familia, pero oye, separada de. Debe haber, pero si te hace que atender, va a ella, va a vencer, no pega.
0: Y esta persona va a vencer porque Dios tiene poder para hacerlo. Quizá vos has caminado para atrás y no más para adelante. Antes tenía buenas ventas, su comercio se abría y se vendía. Antes mesmo de terminar o dia, já não havia mercadoria, você já foi para casa temprano, porque todo volou como pão caliente, como dizem. 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Você ha vivido na trava, você ha vivido na mala suerte, você ha vivido solamente tempos e épocas de perdidas, e não sabes por quê. Porque um mal entrou a causa de los envidiosos. E você não pode, especialista, por favor, especialista Miguel, a pessoa não pode estar sofrendo tanto e cruzar os braços e descer assim nomás e solamente observar a vida hundir-se sem que ela reacione. E estamos aqui hoje para dizer a ela que ela pode reacionar. E como reacionar? Aferrando-se a Deus, buscando a limpeza espiritual que levamos a ensinar neste programa, dia horário ao qual você vendrá buscar esta limpeza. Lo que não pode, especialista, é esta pessoa seguir sofrendo.
1: 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Ahora, e cote ya, lo ayuda tan debe.
0: Hay solución. Há forma de vencer a toda esta situação. 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Cuenta su problema, le vamos a aconsejar de forma personal. Estamos aqui en esta mañana para te ajudar. Vamos a más casos verídicos, prepare-se porque tendremos la oración adonde usted puede tener un vaso con agua preparado cerca a su radio. Mas ahora, concentración, casos verídicos.
2: Mi nombre es Silvio. Mi vida estaba un desastre. Yo me junté con mi novia y pensando que iba a vivir una vida de pareja feliz. Al comienzo tal vez fue así, pero en muy poco tiempo ya comenzaron a venir los problemas Vivíamos con muchos problemas, no había entendimientos, había muchos pleitos, muchas peleas, palabras de ofensas. Ya no había, ya no encontrábamos soluciones. Llegué a separarnos y en cuanto estuvimos separados, pensamos en buscar ayuda, hablamos y para juntarnos otra vez porque no nos amaba, pero cuando estábamos juntos no podíamos estar juntos. Entonces decidimos buscar ayuda. Y así llegué a la iglesia. Y participando en las reuniones, veíamos los testimonios, veíamos personas cambiando de vida, pero mi vida no cambiaba. Hasta que entendí que yo participaba de la hoguera santa de forma equivocada. Yo no entregaba lo que Dios quería, yo hacía a mi manera nomás. No me arrepentía de verdad, el sacrificio trino yo no lo hacía. Y cuando vino la próxima hoguera santa, yo decidí participar de la forma que Dios quería. Hubo arrepentimiento y la entrega del sacrificio trino fue completa. Y así fue lo que hice yo. Decidí participar de esa hoguera santa. Yo mismo preparé mi sobre, hice mi sacrificio trino, lo espiritual, que fueron mis pecados. Dejé los pecados que yo cometía atrás y pedí a Dios que me perdonara. Lo emocional fue dejándolos rencor. Yo era muy nervioso, dejé el nerviosismo. Y lo económico, lo que Dios me pidió fue para que yo ya hacía los sacrificios anteriores, pero esta vez yo quería acertar, yo quería hacerlo mejor. Entonces Dios me pidió un vehículo que yo tenía, que yo amaba mucho, para que yo vendiera y entregara el precio del vehículo en el altar. Así fue que yo lo hice. Y así yo subí en el altar, dejé completo ahí, dejé mi vieja criatura ahí. Y esa vez fue totalmente distinto que las otras campañas. De esa vez yo recibí el Espíritu Santo. Y hoy tengo una vida nueva, completamente transformada. Tengo mi familia, tengo mi esposa, tenemos nuestras casas propias, tenemos alquiler, tenemos terrenos, tenemos nuestros vehículos, tenemos una moto, o sea, donde yo puedo ir a mi trabajo, tengo un trabajo digno, gano bien. Pero todo eso no fue lo más importante que yo recibí. Cuando yo recibí el Espíritu Santo, ahí fue que Dios transformó mi vida.

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0: Escuchamos a Perales. Qué clásico de Perales, ¿verdad? De José Luis Perales, y te quiero. 46 minutos pasaron de las 7 de la mañana. Sí, sí, sí. 14 minutos y van a ser las 8 ya otra vez. Buenos días, bienvenidos a la radio, la FM del Este, la 94.3. Cielo nublado. Datos meteorológicos del aeropuerto Guaraní. En su informe de las 7 de la mañana hablaban ya de 20 grados. Hoy nuestra máxima llegaría a 31 grados.
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0: Y algunos preguntarán, ¿será que llueve hoy? Dice que van a estar cayendo algunas gotitas nada más desde el mediodía, entre parte de la siesta y la tarde. Pero por lo menos no una lluvia intensa. 31 grados hoy como máxima. Mañana 28 grados. Mañana mayor inclusive es la probabilidad de lluvia. El viernes también. Y así como decíamos, toda la semana prácticamente marca lluvia. No, terrible, terrible. Línea telefónica habilitada al 73-853-169 para mensajes. Pedir canciones, enviar saludos, reclamos, plagueos, quejas. Pueden enviar, pueden enviar. Mitad de semana, miércoles 7 del mes de octubre. 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

Y en este 7 de octubre, mitad de semana, miércoles 7 de octubre. Marco Antonio está un poquito lejos, pero de igual manera va a estar llegando el saludo. De igual manera vamos a estar haciendo llegar las congratulaciones por su cumpleaños. Muchas felicidades, Marco Antonio, que los cumplas muy, pero muy feliz. Muchas felicidades, Marco Antonio.

Muchísimas felicidades, Marco Antonio. Él está en Buenos Aires. Demetrio se ha comunicado con nosotros y le hace llegar un saludo muy especial a Marco Antonio, quien hoy está cumpliendo años y se encuentra en Buenos Aires. De igual manera, este saludo va a llegar, ¿verdad? Así que Demetrio, listo el pedido entonces. Muchas felicidades para Marco Antonio. Que los cumplas muy feliz aquí desde la 94.

este era otro de los pedidos que teníamos. Hablando de pedidos. Claro, claro, claro, claro. También, también. Raquel, saludos para vos, Raquel. Hoy es el cumpleaños de Roque Manuel también. ¿Cómo andamos, Roque Manuel, del kilómetro 7 de Don Bosco, fracción Las Marías? Vale, aporte, Roque Manuel. Muchísimas felicidades, que pases súper bien este día de cumpleaños. Sí, ahí en Las Marías, en la Plaza San José, solemos los domingos jugar el torneo que se juega allí. En la Plaza San José del barrio Don Bosco Las Marías. Así que Roque Manuel, muchas felicidades para vos también.

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Guillermo Guido. Era uno de los temas que nos habían solicitado. Doña Octasiana, un saludo para usted. Gracias por estar siempre allí en sintonía de la 94. ...7385-3169 para los mensajes. Va la puerta, Humberto, ¿cómo estamos? Buen día, buen día, buen día. Venga. Luz. Buen día, Luz, ¿cómo estamos? Saludamos a nuestro amigo Néstor Moreno también. Cristian. Sí. 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

anteriormente teníamos a Juan Luis Guerra. Nunca más, nunca más, nunca más solo. Basilio Cardoso, un baila por tres. ¿Cómo explicarse? Este viernes continúa el torneo de la Copa del Mundo Club Social de Ara 4. Nunca más, nunca más. Sí. 14 minutos de las 9 de la mañana. 14 y otra vez. 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Que bailaba sola hasta el amanecer. 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

Vamos. Seguimos aquí en la 94. Empleada robó la alcancía Curey de su patrona. Ay, güey. Empleada robó la alcancía Curey de su patrona. Se habría llevado 60 millones. 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No. Che, ¿ya vieron ustedes los nuevos billetes? ¿Ya vieron ustedes? ¿Ya consiguieron?

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1: Luis Fonsi, Zeneto y Cristiano también aquí por la 94. 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

Así como están las cosas, si no llueve, el viernes continúa la Copa del Mundo del Club Social del Área 4. Portugal, Corea del Sur, primer partido. Canadá, Argentina, segundo. Escocia, Francia, tercero. Y Japón, México, cuarto partido. Estos partidos para el viernes en la categoría 50.

A Gilson, está cumpliendo años. Muchas felicidades a Gilson. Él es el integrante del equipo de Jardín Taipú, que participa al torneo de la Arebefi. Derlis Darío Caballero, un saludo para vos, Derlis.

grados la temperatura, por lo menos en el informe de las 9:30 marcaba 25 grados ya. Hoy dice que vamos a estar alcanzando 30 grados como máximo. ¿Puede ser que caigan algunas gotas? Puede ser de que caigan algunas gotas. Che, ¿y mañana? Y mañana marca lluvia también. Poquita, pero marca lluvia. Vamos a ver. Don Alberto, un saludo para usted también, don Alberto.

Tenemos que irnos nosotros. Nos vamos, nos vamos, nos vamos, nos vamos, nos vamos. Gracias, gracias, gracias, gracias, gracias. Enseguida Edgar, Paco y Silver. Enseguida Silver, Paco y Edgar. Enseguida Edgar, Paco, Silver, Silver, Edgar, Paco y... Paco, Edgar y Silver. Mañana, si Dios quiere, otra vez aquí en radio. Sí, nos vamos. Buen resto de jornada para todos. Hasta mañana, hasta mañana.

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Pensamientos sanadores correspondiente a hoy, 7 de octubre. Pídele al Espíritu Santo que corrija los modelos enfermos. Muchas personas no han recibido en su familia un modo sano de vincularse, por lo cual tienden a repetir esos modelos dañinos. Algunas de esas personas, al integrarse en comunidades cristianas, repiten los errores en el modo de relacionarse con otros. En esos grupos, el acompañamiento espiritual es fundamental, así como también resulta de gran importancia la actitud de docilidad de quienes lo integran. Así pueden mirarse a sí mismos y el modo de relacionarse con otras personas de una manera más objetiva. El vínculo profundo con los demás no significa generar dependencias, sino adquirir desde el verdadero amor cristiano una nueva libertad. Luego podrán transportar estos modelos restaurados a las relaciones de su vida hogareña. Dios obra haciendo nuevas todas las cosas, pero desde adentro hacia afuera. Oseas capítulo 11, versículo 3 al 4. Y yo había enseñado a caminar a Efraín, lo tomaba por los brazos, pero ellos no reconocieron que yo los cuidaba. Yo los atraía con lazos humanos, con atracción.

Buenos días para todos. Gracias, Señor, por lo que soy. Gracias, Señor, por lo que tengo. Gracias, Señor, por todas las bendiciones y las cosas buenas que llegan a mi vida, a la vida de mi familia, a mis compañeros de trabajo, en la vida de los propietarios de esta empresa, la señora Nilda, el señor Pastor, y en la vida de cada uno de todos ustedes. Con la fe puesta en el Señor, marcamos el inicio del programa. Bienvenidos a todos.

0: Bueno, confirmado ya parece ya, porque...
1: Luego, ni ahí no me interesan los comentarios de la música ni de la gente.
0: ¡Hala! De Olimpia se apuntero y te socia.
1: Olimpia, papá, Olimpia, me hace rica como y te.
0: Gallo Paloma, Duque. Hoy la gallo el puro, ahorita. A ver, si quiere. Si quiere, vaquito, se haga gallo Paloma.
1: Son simpáticos ustedes dos, se hacen de poju y empezamos mal ya otra vez turno mañana, ya.
2: No, pero obvio, Mr. Arquito.
0: ¿Mr. Arquito? No.
1: Otro, hay que bloquearle, ya pasa Mr. Arquito, vio.
0: De Mr. Arquito. ¿Cómo hay que ahí fin de año, ya? Mi tacuera es bruto Arquito, ya.
3: Y decirle mala muerte. Oh my god, Severino, chupete o Uma, Severino, chupete o Mapo.
0: Severino.
3: Metralleta alias Jiménez, Metralleta alias Jiménez.
0: Gracias, César. De, increíble lo de Severino Zamudio. O vamos a las elecciones, o perdemos, hágamelo y doña, César.
4: Buen día, Edgar. Buen día, Silver.
0: Buen día,
4: Ajito.
1: Así, no, yo no soy Paquito. No soy Ajito, Paquito.
0: Vamos
4: a tardar. Mateco. Calembuña, menos.
0: Va y Calembu.
4: Paquito, ¿dónde con ella? Ella comprometió en 2028, contra Doceina, ser jefe de campaña.
1: Ella calla.
4: Aprobó Doceina, presidencia de la República, presidente de la República.
1: Sí, ya está, ya ganata, ya ganata.
4: Ella Jimena va a llegar hasta aduana. Pato Medina, ya me hice y te puma. Silver, ya hasta ya se me está mejandea tú. Como ahí está hambre cero, porque no tenemos más daño ahí.
1: Uy, la de pesado, la
4: ya. Te dice, mira, que tú no vas ya por mí de 2028, vea.
0: Hambre cero.
4: Un placer estar en contacto con ustedes. Que le embuco con cariño.
0: Ahí estaba, que le embuco con cariño, ya. Bueno, bueno, se haya jato ese Silvio, ya
4: por buen día, Edgar.
0: Buen día,
4: Ajito.
5: Buen día, Paquito, metralleta de cine.
1: Vale.
5: Metralleta de cine, bala de salva a la oreja.

0: Bueno, disfrutando con todo aquí en la Superpoderosa, la 94. Un burro, pero adelante de candidatos y candidato Paquito, la señora Dilma. 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
1: Ay, más ratatatata, Jiménez.
2: ¡De tabuza!
0: Sí, gracias ya.
1: Cerro porteño, oye, ese es el oro. Oye, pues ya me tocó.

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Bueno, disfrutando, acompañando a nuestros amigos en esta jornada mes de aniversario de González Jiménez. 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Con todas las ganas disfrutamos en esta jornada. 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
1: 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Yo di mi tienda, me andé que hubiera voto, andas ahí, hijo, va a empeñar, ya no se me da esa. Ella te tiras, vamos a pagar 6 petacas y ve de acá.
0: Me tenés podrido, o sea, se fuera y me dice. Tipo Lorenzo de Arcena de España, y se fuera y vaya ahí.
2: Sí, lo dejando para conversar de traición de reina. Y ahí tenés y esperan porque ahí para dar Carolina. Las Paco me ñonga tu cajón, la de plata, que es lo mismo que Aguara Peña tiene que dar el guasón.
3: Aguara Peña,
4: buen día, Jiménez Paco.
3: Buen día.
4: Oyuma por rata. Baila rata tata, rata.
0: Esta,
2: vaya, pégale, calla. Viendo cuánto manchas en la pata, le ya se solo mundo joder.
5: A topado Seferino se mueve en el centro. Seferino te va a hacer TI, así ya pelente a ver. Si iba ahí, le soporte eso. Él llevó la tormenta, fuimos para el otro lado. No, ese hoy era tormenta, vos sabés, güey. 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

0: bueno para disfrutar y compartir lo mejor en esta jornada. 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Disfrutando con todos nuestros amigos en esta jornada de hoy miércoles, ¿eh? Gracias por la sintonía, gracias por la preferencia, ¿eh? 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Espectacular, vibrando, disfrutando. 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Sol radiante, Michael, y más conocida, doña anuncia granizo hoy.
1: ¿Será?
2: A topado, Seferino Zamudio, vamos a entrar. Ese Seferino te va a hacer te y así ya perente a ver. Si iba ahí, le se ponte eso. A ver, él por la tormenta, cuidamos por algo de otro lado. No, se voy, que la tormenta, vos y dije, Paco es el jefe de campaña, ese era tormenta, ni por un. ¿Cuál es el resultado?
1: De Yapú, de Yapú.
0: Nuestra amiga Norma nos invita a Edgar Yahoo Gallina Casera,
1: A la pinta, mi amor, qué rico se ve, gallina casera.
3: Ah, voy a hacer pendegaucho.
0: Ah, va a aparecer.
4: Si espera pollera, ya no lo mitad de imbuquila y ande.
0: Ahí la patita y poco de ina, ya.
5: Buen día. Aquí le saluda Arnaldo Duarte Batito. Va a venir con
0: espectacular.
5: Miércoles ya llego para su saña tiene y su Aragón. Aquí yendo al trabajo y escuchando una buena música en el 94.3.
0: Sí.
5: FM la más escuchada. Saludos. Porque a Colorado dañará. Olimpero a Colorado está la muerte de dañará.
0: A la pinta se amaba yo, Juan, se amaba yo.
5: Saludos.
0: Vamos a hablar de elecciones, cuéntanos.
6: Ay, que añade.
0: Campaña política.
6: Muy buenos días, mis queridos amigos.
0: Buen día.
6: Hermoso día.
0: Amén, igualmente.
6: Un día tan lindo que el Señor nos está regalando.
0: Gracias.
6: Hola, don Edgar,
0: hola.
6: Va, Paquito, está crítico.
1: Espectacular, espectacular.
6: Ayer, Paco, que falta de respeto.
1: Cierto.
6: Yo ya caro, Paquito.
1: Vaya, caruta.
6: Yo ya, guiso carretero, chau negro, ensalada, mandioca cupona.
1: Ay, la pinta, ahí va. Ahí con carreta, bella lluvia, llevo a un malón de guiso.

0: Señoras y señores, 18 minutos han transcurrido las 11 de la mañana en esta jornada, acompañando a todos nuestros amigos quienes nos sintonizan. 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Seguimos compartiendo y disfrutando antes de la última pausa del programa aquí en la Superpoderosa La 94.
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2: Paco.
1: Ajá, botar la Severino, deja de me dice ni cien mil pasos, Paco, o sea, va, Paco, o sea.
2: Nunca, ni nunca.
1: Deja, Paco, o sea, a mí no se va a dar cuenta de cosas, Paco, capturamos. España, Paco, Severino, era.
2: Ella es calmasa.

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0: Boring Day 2 de la 11. Paco y Silvio y vale, luego, vale, luego.
1: Voy una por rata. Va a ir la rata tata.
0: Doy misa, doy misa. Ya estamos cerca del final del programa. Ya, mega tú.
2: Mabe
3: pa ko hubo
2: de
3: yo
2: rata bebio.
3: Le pa curi, se cae hermana, acá pide la pañala y pues acá donde. Pero se hermana pengo amanya la pañala, indra que pengo andia, ya tiene que no mago, ni pues no pañala. Y ya ve ya pimi super ángel y la pañala pues.
2: Está cada loco sea con su tema.
4: Podrido.
0: Pero camisa, bebé.

0: locura, vaquito, se va. Ey, vaquito, ya,
1: ¿eh? ¿Qué se hace, Feloro? Ayer pues yo el gobernador, no me acuerdo ahí. Voy a cambiar todas las asesoras y pegan ni comisión, agua vende que me dice.
0: Ni comisión de agua vende que
2: me dice. Jaupeango, paquito, ¿dónde es más de maíz? ¿Cuánto maíz se va a la deuda?
3: ¿De qué digo?
2: Se coro invita. ¿Dónde es usted ahí? Se te coge usted ya, amigo.
3: Me tenés podrido.
1: Qué bárbaro, o sea. Paco, peña, sicaria, guiso. Me cuenta, es una vez cada medio metro ya topado con eso.
3: ¿De qué está, güey? Paña, sicaria, guiso. A nivel, paña, sicaria, arela, sea amiga, esa, a nivel.
1: Paco, peña, sicaria, guiso. Me cuenta, es una vez cada medio metro ya topado con eso.
0: Ya, medio metro, yo vas a ver.
4: ¿Eh? De tal. ¿Pasa de respeto, güey?
0: Cuánto cole dice cada medio metro. Muchas gracias, buen provecho. Dios mediante, nos reencontramos a la tarde a las 14.

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Buenas tardes, amables audiencia de la 94.3 FM del Este. Bye, champaña de Carulla, amigas y amigos fuera. Bendecidos días, miércoles, mitad de semana, con un solcito radiante, temperatura agradable, hay un viento agradable, gente. Dios mío, luego. Por este mañana es tiempo, ¿verdad? Pasaron ya 7 minutitos de las 12 del mediodía, 7 de octubre de 2026. Felicidades para aquella persona que cumplió años en el día de hoy, día de la Virgen del Rosario. Felicidades para la persona que lleva de nombre del Rosario, del Rosaria. Saludo muy especial, fecha muy importante, se barrio Pablo Rojas, ve, fiesta patronal. La patrona Guazú de barrio Pablo Rojas, hoy de fiesta patronal. Allá Mongarú y Membucuera, en la Virgen del Rosario. Así que muchas bendiciones para la gente de barrio Pablo Rojas. Agradece de verdad a cada firma comercial. Son Bocatuba, Jeremia Pocada Tarde, Señenga Tujanguá, Poranduanguá, Pendecaru, Ponapa. Jamba de tema musical, Pañajanduto, Añón Dio Cora, hasta cerquita de las 2 de la tarde. Cecilio Javier y Estilo y TV, que va a ver la parte de musicalización. A Virginia Chávez y Estilo y TV, Ñenga Tujanguá, Porandu, Pendecaru, Poná. Así que de verdad, muchas gracias y mucho cariño para cada uno de ustedes. 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Buenas tardes, muchas gracias. 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Además a F, más comerciales, o respaldaba cada tarde Onda Trópica. Francisco Vidion Bahía Paz, saludos donde ven Guarán y teñas en ruta en el tema musical. 83-655-629 a líneas habilitadas para cualquier sugerencia musical. Bienvenidos Onda Tropical con buena música.

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3: Buenas tardes, amigos. Mis llaves de la cara en kilómetro 7. Estamos a full en sintonía la programación. ¿Será que me podés comenzar algo de Bronco y la otra música paraguaya? De Colas de Amor. Desde ya, muchas gracias, mi cariño. Respeto con sin pausa.

Claro, claro que sí, Virginia Chávez conduce Onda Tropical. País champaña de Carucha, amiga cuera, amigo cuera, primera siempre ya pues acá, programación Onda Tropical. Saludo para la gente kilómetro 11 a Caraví, familia Ayala, familia Torres. Buenas tardes. Muchos saludos para cada uno de ustedes. Para la amiga Fermina, para doña Antonia, Mariluma, ella paena. Saludos, obviamente, lo veo. Coape, allá por Pablo, ya le envío apoyo al tema musical preparado. Doña Perla, kilómetro 7, silla en plena sintonía. Francisco Ovidio, ña en tus patas, y le iba a la movida en el tema musical. 83-655-629, a él y nos habilitaba durante 120 minutos programación Onda Tropical. 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

0: 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Saludos para la gente de Barrio Pablo Rojas, San Antonio, muchos saludos, cariño para cada uno de ustedes. La gente de Microcentro de la Ciudad, también va un saludo especial para las guapas, amigas, amigos. También para la gente del Mercado de Abasto, buenas tardes, Maíz Spa. La gente de Barrio Remancito, Barrio San Miguel, Barrio Fátima, Barrio Obrero. Buenas tardes, gente hermosa. La gente de Presidente Franco, San Alfredo, Santa Ana. Saludo muy especial a través de mi humilde programa. 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Se viene pedido de la amable audiencia y el minuto con más firmas comerciales.
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0: provecho.
1: 42 minutos de las 12 del mediodía. Buen provecho, gente. Buen provecho para la persona que ya está almorzando a esta hora de la tarde. Alguno con su rico tereré, con remedio refrescante. Estira tererecito. Un paraguayo, gente. Por alguien de tiempo ya voy a poner ya tereré. Y nada, pues ya prepararle un asadito. Y asado de la olla, calditito. Y fideito. Y ven, vaya, lleva.

ese barrio, por ejemplo, barrio Pablo Rojas, pero hay una fiesta patronal, patrona Virgen del Rosario. O respaldada se le envía por diferentes firmas comerciales. 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Abaja e firmas comerciales o respaldaba cada tarde Onda Tropical. 47 minutitos de las 12 del mediodía. Más pedido de la amable audiencia.

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Sigue todo lo mejor para la amiga Rosana, de mi parte. Muchas bendiciones, querida Rosana. Y donde ya la tenía acompañada con largas vidas a seguir en Botujeta años. Y en duda felicidad de bloque de música paraguaya, venderá el jupabe, querida Rosana. Un abrazo para vos. Pasaron ya 8 minutos de la 1 de la tarde. Se viene pedido de los amables audios.

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Antonio Chávez, Onda Tropical. Miércoles con solcito radiante, con un vientito agradable, mitad de semana, 7 de octubre de 2026. Saludo y muy especial para la persona que cumplió años en el día de hoy. Algún orajá de nombre María del Rosario, Mía y Santo Aras, algún hombo tuvo y año. Entonces, muchas bendiciones. Ya por papo se le envía poco a Cecilio Javier, ya prepara yo el tema musical, prenderá hijo papi, porque se aproxima bloquecito más esperado de cada tarde, música paraguaya. Ya recomedia ahora y siempre ña culmina Janguaña, no le envía po Onda Tropical, pe. Música paraguaya, poná, aprender a jupar, gente, porque esta persona ahí, oye, preparaba, peape, bloque, penguanante, voy, gente. Sigue, saludo. Para don Eulogio Melgarejo, va un saludo especial, kilómetro 20, rubija, ya pues acá, chere, mira, por el cuajambu, erupio, escribí, chere, curija, chere, sare, y ya quebranta, y yo, saludos. 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Firmas comerciales que son respaldadores del programa de cada tarde. 20 minutos de la 1 de la tarde, más pedido de la amable audiencia.

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de música paraguaya, 46 minutos ya de la una de la tarde. De a poquito más ella, pues por el enviapo este de aguaje. Tema musical y programa a pedido de la amable audiencia. Hoy tema felicidades para la persona que cumplió años en el día de hoy. Persona de Santo Ara, mañana el Jupape. Oye, prepara felicidades, Jupape Cecilio Javier y Porte. Pero prepara ya en minuto, vamos a escuchar como despedida, Jupape, tema musical, gente. Agradecer de verdad a cada firma comercial, eso respaldaba ser enviado por cada tarde. Buen resto de jornada para cada uno de ustedes. Muchísimas bendiciones, Dios mediante. Hasta mañana.

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0: Edgar, yo te quiero escuchar la danza Can Can. Paco, ¿dónde es esa isla? Edgar, molde de calza, yo voy.
1: Bájate coda, Paco, Edgar Jiménez, vela, aguacate, estáñez, agua, agua, coipo, juiz. Japa, todas estas leyendas, anda, jajala, aguacate, güey, ajá, se va, es para ya poner el paquito.
0: Y ñerendo, te digo, Cocilver, un tiempo por la creencia de peja, güey, te hombro.
2: Paco, ahora pende un buen este, como esteño, güey. La pecha, guapé, zapato de un lado, güey, pi. Y ya, güey, o uno, a ver, norte, o le pese, güey, dos minutos, güey, Juan, pa' que haya modo yuyo, güey. Ambos caque, haya modo yuyo, güey, pienso.
0: No hay mala solución, zapato de un lado, ya, acá, norte, güey. Anduvilla, tope, yo, cañón, güey.
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0: vitamina, pues ya voy a poder 10 por día por ahí, 10 mujeres por día voy a poder atender.
1: Oíma Silver. Oíma Silver. ¿A cuántas por día le vas a poder atender?
0: Con la nueva vitamina que me dio mi doctor, por lo menos 10 mujeres por día, tranquilamente.

0: tipo gallo.
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2: acercas cantando muerte, te vas volando en un suspiro.
0: Sí, señor.
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3: Inclusive me dijo mi doctor que podía ser 15 mujeres, podía atender a la mañana 5, a la tarde 5 y a la noche 5, pero para no agitarme, entonces 10 por día.
0: De esta vez.
4: Buenas tardes.
0: Buenas tardes. Ahí va.
4: Buenas tardes, Moquetón Bolí.
3: De esta vez,
4: ¿cuál? 10 cuñas por día, te voy a atender. Soy como Moquetón Bolí, yo ando ahí que apenas un tío pi. Opa, ya, ya, ya, ya, ya, ya.
0: Moquetón Bolí.
5: Anishene, güey. Hola, dala, cierto. Cierto, güey.
0: Ajito, ¿te oí ahora? Venga,
1: vengo para Andújo.
0: No.
1: Silve, vengo para Andújo.
0: A ver, te hago, yo no por Andújo. Pese. ¿Dónde
6: es para Andújo? No sé, pia, pa. ¿Dónde estás? Pero, no,
0: ¿dónde es para Andújo? ¿Dónde es para
6: Andújo? ¿Dónde es para Andújo?
0: A ver, te hago, ¿dónde es
6: para Andújo?
3: Imagínense la potencia. Soy un verdadero potro, un verdadero tigre en la cama con las mujeres. Mi doctor me hizo todo mi chequeo completo y me dio nueva vitamina. Paquito, para hasta 15 podéis, pero le dije, no vale, Mati, 10 por día, le dije, 10 mujeres por día. Así que, chica, fuera, agendar, enviarme su mensaje, agendar tiempo si quieren turno mañana, tarde, o si quieren turno noche.
0: Esta,
7: obvio, Mister Ajito.
0: Mister Ajito.
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0: Peña, Sicaria, y una las vio
1: pasar. Sí, esa neca tiene.
0: Sí,
1: ella
0: me
1: para
0: página,
1: Paco.
0: Me para
1: patir. ¿Eh?
2: 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Si tú disparas, disparas poquito.
0: Poquito iba.
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0: ¿Cómo es?
2: Un ajito tan rápido.
0: Ajito, intoy la ñan de Paquito, ¿verdad?
1: Falta de respeto, ¿ve?
0: Aguardamos opinión de la gente. ¿Será que Paquito le podrá atender a 10 por día?
2: Te vas volando, ¿eh?
0: Inclusive hasta 15, ¿eh?
3: Se
0: mantuvo. No, David, más a también le voy a buscar a ese doctor. Ya.
2: Desde la puerta trae más paciencia para empezar.
3: Y los envidiosos van a comenzar a hablar al pedo. Maico, vengo. Una vez al mes, va a venir antes de la pende de Mirecore. Te hace un novio, lo que sea. Cada uno de acuerdo a lo que le da al cuero. Yo puedo hasta 15, pero 10 nomás para no agitarme ni esforzarme tanto. Así tranquilamente, suavemente, relajado, 10 por día, me dijo mi doctor.
8: Ok, voy con un vapor, ya te bura.
0: ¿Eh?
8: Hijo, ya te bura.
0: Ya te bura.
1: Falta
0: de respeto, ya te bura. Bueno, con eso.
1: Para aquí tengo para poder recursos humanos, me mago.
0: Vale, hijo. para atender a 10 por día, 15 por día, amigo. Bueno, si está llegando el aniversario de Pastor Mejía Junior, te vamos a dar los detalles. 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

0: Bueno, vamos. Merengue para toda la gente.
1: Ya. Bueno, chicas, me van a disculpar, pero como estoy comenzando recién a reactivar mi... Entonces, para esta noche ya no hay lugar. Para esta noche ya sobrepasé. Tuve, para esta noche ya... a la mañana nada, luego porque consulté, hice todo mi chequeo hasta el mediodía. Y esta noche ya tengo 8. Así que, por favor, chicas, ya no me envíen más mensajes. Ya no hay agenda, ya no se puede agendar hoy.
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1: 8. ¿Eh? Una sola vez comenté y 8 ya agendaron para probar al Paco Metralleta.
2: Por Luma, por rata. Rata.

0: Bueno, excelente, excelente, excelente, espectacular. Vamos con ganas, vamos con alegría.
1: Ay, por favor, ya no hay ocho lo que ya agendé para esta noche. No me envíe más, no hay mañana. Si quieren turno para mañana, chicas, no me envíe más.
2: No hay caso. Coca, Rupe, ni se va, iba, hija. Jueves, programa, ¿ves? Yo mañana de kilómetro 7, ve. Charla de motor nunca sabes ya. Caña de pago huevo que está ahí.
0: Sí, con el amigo camionero. 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
3: Guachapé, ¿dónde le usted de robo coína?
1: Va Erico, auta Guachapé, va Erico. Potencia sea, potencia me metes ya. Paco Potencia, alias el Potro, más conocido como el Tigre.
0: Vale, Gua.
4: Vitamina de gallo, nadie lo meña sola, doctora.
0: Vale, Erico.
4: Imaginamos ahí la vitamina de gallo, para eso.
0: Es de gallo, mi hostia. Ah, vitamina de gallo.
1: Paco el Potro. Paco la potencia. Así me dice la mujer. Paco metralleta.
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0: Bueno, estamos con todo, disfrutando en esta espectacular fiesta de la tarde. Merengue, merengue para toda la gente, espectacular. 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
0: 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A ver.
2: Yo no sé más cómo te voy a decir, Lorenzo de Archena, me tenés podrido. Alzame un poco, que para lo que envía ahí en el grupo de WhatsApp, para que vean el grupo de WhatsApp. Saludo al equipo del merengue, como Ley Bandera, Paraguay, a unos cuantos, a 100% Paraguay. Que el merengue, I love you. No, hombre. Lorenzo de Archena, dejate de romper la pelota, ya. No vayas más a enviarnos mensajes. Se fuera y de mí me tenés podrido, Lorenzo de Archena. Está en Archena, España. ¿Para qué carajo me te fuiste en España para rompernos la pelota otra vez en Paraguay? Dejate de Lorenzo de Archena, ya. Me tenés podrido. No quiero irte más a que envíe mensaje.
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0: ¿Rata? Ahí con la rata ya. Ah, ratata. 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
2: Paco, sos un tigre en la cama, me dice. Otra me dice, sos un verdadero potro. Y otra me dice, ay, por fin, descubrí que sos realmente una metralleta. Me dejas, ay, toda lánguida. O Cango y Pavo Ingo se quedan tiradas, planchadas, 12 horas y eso recuperaron otra vez su respiración.
4: Vaya, rata, tata,
2: las mujeres. Rata.
0: La misma Silver.
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0: Rata.

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0: 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El primero es para él.
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soberano Señor Dios nuestro, en el nombre del Padre, del Hijo y del Espíritu Santo. Amén. Expiraste, Jesús, pero la fuente de vida brotó para las almas y el mar de misericordia se abrió para el mundo entero. Oh, fuente de vida, insondable misericordia divina, abarca el mundo entero y derrámate sobre nosotros. Oh, sangre y agua que brotaste del corazón de Jesús, como una fuente de misericordia para nosotros, en ti confío. Padre nuestro que estás en el cielo, santificado sea tu nombre. Venga a nosotros tu reino. Hágase tu voluntad en la tierra como en el cielo. Danos hoy nuestro pan de cada día. Perdona nuestras ofensas, como también nosotros perdonamos a los que nos ofenden. No nos dejes caer en la tentación y líbranos del mal. Amén. Dios te salve María, llena eres de gracia. El Señor es contigo, bendita eres entre todas las mujeres y bendito es el fruto de tu vientre Jesús. Santa María, Madre de Dios, ruega por nosotros pecadores, ahora y en la hora de nuestra muerte. Amén. Creo en Dios Padre Todopoderoso, Creador del cielo y de la tierra. Creo en Jesucristo, su único Hijo, nuestro Señor, que fue concebido por obra y gracia del Espíritu Santo. Nació de Santa María Virgen, padeció bajo el poder de Poncio Pilato, fue crucificado, muerto y sepultado. Descendió a los infiernos, al tercer día resucitó de entre los muertos, subió a los cielos y está sentado a la derecha de Dios Padre Todopoderoso. Desde allí ha de venir a juzgar a vivos y a muertos. Creo en el Espíritu Santo, la Santa Iglesia Católica, la comunión de los santos, el perdón de los pecados, la resurrección de la carne y la vida eterna. Amén. Padre eterno, te ofrezco el cuerpo y la sangre, el alma y la divinidad de tu amadísimo Hijo, nuestro Señor Jesucristo, como propiciación de nuestros pecados y los del mundo entero. Por su dolorosa pasión, ten misericordia de nosotros y del mundo entero. Por su dolorosa pasión, ten misericordia de nosotros y del mundo entero. Por su dolorosa pasión, ten misericordia de nosotros y del mundo entero. Por su dolorosa pasión, ten misericordia de nosotros y del mundo entero. Por su dolorosa pasión, ten misericordia de nosotros y del mundo entero. Por su dolorosa pasión, ten misericordia de nosotros y del mundo entero. Por su dolorosa pasión, ten misericordia de nosotros y del mundo entero. Por su dolorosa pasión, ten misericordia de nosotros y del mundo entero. Por su dolorosa pasión, ten misericordia de nosotros y del mundo entero. Por su dolorosa pasión, ten misericordia de nosotros y del mundo entero. Padre eterno, te ofrezco el cuerpo y la sangre, el alma y la divinidad de tu amadísimo Hijo, nuestro Señor Jesucristo, como propiciación de nuestros pecados y los del mundo entero. Por su dolorosa pasión, ten misericordia de nosotros y del mundo entero. Por su dolorosa pasión, ten misericordia de nosotros y del mundo entero. Por su dolorosa pasión, ten misericordia de nosotros y del mundo entero. Por su dolorosa pasión, ten misericordia de nosotros y del mundo entero. Por su dolorosa pasión, ten misericordia de nosotros y del mundo entero. Por su dolorosa pasión, ten misericordia de nosotros y del mundo entero. Por su dolorosa pasión, ten misericordia de nosotros y del mundo entero. Por su dolorosa pasión, ten misericordia de nosotros y del mundo entero. Por su dolorosa pasión, ten misericordia de nosotros y del mundo entero. Por su dolorosa pasión, ten misericordia de nosotros y del mundo entero. Padre eterno, te ofrezco el cuerpo y la sangre, el alma y la divinidad de tu amadísimo Hijo, nuestro Señor Jesucristo, como propiciación de nuestros pecados y los del mundo entero. Por su dolorosa pasión, ten misericordia de nosotros y del mundo entero. Por su dolorosa pasión, ten misericordia de nosotros y del mundo entero. Por su dolorosa pasión, ten misericordia de nosotros y del mundo entero. Por su dolorosa pasión, ten misericordia de nosotros y del mundo entero. Por su dolorosa pasión, ten misericordia de nosotros y del mundo entero. Por su dolorosa pasión, ten misericordia de nosotros y del mundo entero. Por su dolorosa pasión, ten misericordia de nosotros y del mundo entero. Por su dolorosa pasión, ten misericordia de nosotros y del mundo entero. Por su dolorosa pasión, ten misericordia de nosotros y del mundo entero. Por su

dolorosa pasión. Ten misericordia de nosotros y del mundo entero. Padre eterno, te ofrezco el cuerpo y la sangre, el alma y la divinidad de tu amadísimo Hijo nuestro Señor Jesucristo, como propiciación de nuestros pecados y los del mundo entero. Por su dolorosa pasión, ten misericordia de nosotros y del mundo entero. Por su dolorosa pasión, ten misericordia de nosotros y del mundo entero. Por su dolorosa pasión, ten misericordia de nosotros y del mundo entero. Por su dolorosa pasión, ten misericordia de nosotros y del mundo entero. Por su dolorosa pasión, ten misericordia de nosotros y del mundo entero. Por su dolorosa pasión, ten misericordia de nosotros y del mundo entero. Por su dolorosa pasión, ten misericordia de nosotros y del mundo entero. Por su dolorosa pasión, ten misericordia de nosotros y del mundo entero. Por su dolorosa pasión, ten misericordia de nosotros y del mundo entero. Por su dolorosa pasión, ten misericordia de nosotros y del mundo entero. Padre eterno, te ofrezco el cuerpo y la sangre, el alma y la divinidad de tu amadísimo Hijo nuestro Señor Jesucristo, como propiciación de nuestros pecados y los del mundo entero. Por su dolorosa pasión, ten misericordia de nosotros y del mundo entero. Por su dolorosa pasión, ten misericordia de nosotros y del mundo entero. Por su dolorosa pasión, ten misericordia de nosotros y del mundo entero. Por su dolorosa pasión, ten misericordia de nosotros y del mundo entero. Por su dolorosa pasión, ten misericordia de nosotros y del mundo entero. Por su dolorosa pasión, ten misericordia de nosotros y del mundo entero. Por su dolorosa pasión, ten misericordia de nosotros y del mundo entero. Por su dolorosa pasión, ten misericordia de nosotros y del mundo entero. Por su dolorosa pasión, ten misericordia de nosotros y del mundo entero. Por su dolorosa pasión, ten misericordia de nosotros y del mundo entero. Santo Dios, Santo fuerte, Santo inmortal, ten piedad de nosotros y del mundo entero. Santo Dios, Santo fuerte, Santo inmortal, ten piedad de nosotros y del mundo entero. Santo Dios, Santo fuerte, Santo inmortal, ten piedad de nosotros y del mundo entero. Oh Dios eterno, en quien la misericordia es infinita y el tesoro de compasión inagotable, vuelve a nosotros tu mirada bondadosa y aumenta tu misericordia en nosotros, para que en momentos difíciles no nos desesperemos ni nos desalentemos, sino que con gran confianza nos sometamos a tu santa voluntad, que es el amor y la misericordia mismo. Jesús, en vos confío y espero. Jesús, en vos confío y espero. Jesús, en vos confío y espero. En el nombre del Padre, del Hijo y del Espíritu Santo. Amén. Seguimos con la programación del merengue en la 94.3.

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0: Bueno, excelente, espectacular, vibrando, disfrutando con todos nuestros amigos en esta jornada. 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Disfrutando con todos nuestros amigos en otra tarde de alegría, Vuelos a Europa vía Francia desde 8 millones de guaraníes, poquísimos cupos de los 20 que se lanzaron. 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Bye, ¿para qué te van a tío?
1: Estoy meditando. Estoy meditando porque esta noche tengo 8. Nene, 8.
0: Va a ser las 8 horas, ¿cómo, amigo?
2: Hoy me habrá Peter. Dentro digo la Andoli.
0: Hoy me Cecilio Javier.
3: Hoy

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0: 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Según Silver, oyero via ve Paco lo llevo a tajar asado que la andeje. No puede ser.
1: Falta de respeto.
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0: 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Vamos, vamos, vamos avanzando, seguimos disfrutando. 40 minutos han transcurrido de las 15. Estamos en la tarde del merengue aquí en la superpoderosa, la 94.3.
3: Buenas tardes, buenas tardes. Yo soy el doctor que le estaba atendiendo a Paquito.
0: ¿Y qué pasó?
3: Y él en todo momento insistía que quiere tomar Viagra. Y yo le prohibí totalmente Viagra en exceso. Un güey te sube. Pero Viagra lo oyecó. Mira,
0: ¿eh? Sí, Paco Villagra, ¿eh? Oye,
1: ¿cómo
0: hace
1: agua,
4: doctor? Se agarró de bellazo ese. Ese pues, se tiene que mantener confidencialidad con el paciente en el tabulón.
5: De Paquito, de aceite faltan de allá. Juega muy de mis amigos,
6: ni ande seguridad, o sea, no mastica y usted leí palabras.
0: No mastica yo. Un dibujo y
6: tiene. Utero, vaya. Utero, no. Utero.
1: Falta de respeto.
0: Qué barro.
6: Sí, de menes de porque no es cuadrón de yeje.
7: Ahí está, uno, ya ve rayo, poñe en París, bebé, se ha ya la va a París.
0: ¿Eh?
8: Amigo de Ángeles, tío.

0: ensayamos, disfrutamos y compartimos los mejores temas, los mejores éxitos forman parte de nuestro encuentro. Gracias por la sintonía, gracias por permitirnos poder disfrutar en cada encuentro, en cada propuesta. Imparable en esta tarde.
1: Señorío, mañana granizo, vio legal, vio, será legal, vio.
0: Aparentemente sí, ya.
2: A mí me masivo, bro. Claro, ¿dónde vos llamabas? ¿Cuándo la 10 por día?
0: Bueno, aquí no quiero bien, digo ella.
3: Falta de respeto, güey.
0: No quiero bien esto, y le digo, Ibaquito, o sea.
4: Baico, llevo Ajito, que le dejo consultar.
0: Algo, algo. Vaya.

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Bueno, seguimos disfrutando, seguimos acompañándoles a ustedes. Aquí en la Superpoderosa, la 94.3 FM. Todas las ganas, toda la alegría, todo lo mejor. 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

0: 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Bueno, los primeros minutos de las 16 hasta cerca de las 17 vamos a compartir con ustedes. 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Oíme, ¿ya? Qué bárbaro, ¿ya?
1: Seguridad, ya, ¿no? O pa' cuestión de maga. O poítele ahí pinta, y nada, Paquito. ¿Eh? ¿Eh?
0: Bueno. Muchísimas felicidades para Brian, que está cumpliendo un año más de vida. El hijo de Mica, el nietito de Ramonita Pereira, la despachante de aduana. Brian cumple un añito. Muchísimas felicidades.

Bueno, todas las ganas y la alegría de compartir y disfrutar lo mejor aquí en tu radio, la superpoderosa era 94. ¡Qué alegría, qué alegría! Sí, señor. Los mejores temas forman parte de nuestro encuentro. 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Avanzamos, disfrutamos, compartimos lo mejor en tu radio, la superpoderosa, la 94.3 FM. Gracias, gracias por compartir con nosotros. Seguimos, seguimos disfrutando, seguimos acompañándoles a ustedes.

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0: Bueno, arribamos al final del programa, señoras y señores. Cerramos. Gracias por la sintonía, gracias por la preferencia. Ya, Paquito.
1: Ya, ya, merendá, porque se va a por 8. O sea, tengo que alimentarme porque esta noche tengo 8. Ya te expliqué los 8.
2: Y que se hace feloro, ayer pues llegué al gobernador, nada más con ahí. Voy a cambiar la chance, pero ahí. Pegan ni comisión, agua vende que me dice.
0: Ay, Paquito, o sea. Muchas gracias. Dios mediante, nos reencontramos mañana. Hasta mañana, mis amigos.

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11: Seguimos con la programación y abrimos la línea. ¿Quién anda por ahí?
12: ¿Qué tal? 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

¿Qué tal? ¿Qué tal? ¿Cómo están? Bienvenidos, mi querido oyente, mi gran audiencia, en esta prestigiosa y escuchada emisora, en este tercer programa de esta semana, para este día miércoles. Como siempre, en vivo, en directo y en contacto con cantidades de personas que ya están enviando sus preguntas, algunos que ya están agradeciendo y otros que ya están reservando turnos también para hacer su consulta a nuestro consultorio, a nuestro centro de ayuda espiritual del grupo del profesor Brando. Con nosotros, como todos los días, aquí el profesor Douglas, con la profesora también, que es una madre y una amiga de todos ustedes, ayudando a muchísimas personas jóvenes, señoras, orientándola como hiciera con sus hijas y cambiando la vida de tanta gente que en ocasiones de su vida no pueden o no saben tomar una decisión correcta, y en muchas veces lo llevan al sufrimiento, al fracaso. Y en esta semana también queremos anunciarles de que estamos entregando de regalo a todos los comerciantes, a todas las personas que quieran protección en su casa, a toda la gente que quiera tener positivismo, la esencia consagrada para la suerte instantánea. Es una primicia del profesor Brando para todas las personas que se acercan a nuestro templo mayor toda la semana. Y agradecemos también a los pacientes agradecidos que han llevado, acercado hasta nuestro centro de ayuda, lotes de agradecimiento para personas necesitadas, como niños enfermos, personas mayores que necesitan remedio, y estos nos motivan y nos dan fuerza para estar aquí en esta emisora con todos ustedes, diciéndote a vos también que está escuchando la radio que tu problema tiene solución, que no hay mal que dura 100 años. 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Van a recibir todos los días pensamientos positivos y mensajes motivadores que le va a ayudar muchísimo.

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Imagínese, en ocasiones ustedes gastan en cualquier cosita, en cualquier parte, un 30,000 guaraníes. Pero hoy en día le va a servir para algo muy importante, para tomar decisiones correctas, que le va a servir el resto de su vida, porque es de regalo la esencia consagrada. 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El resto de la semana estamos en Ciudad del Este. Atención, Foz de Iguazú, Brasil, Puerto Iguazú, Argentina, Hernandaria, San Alberto. Muchísima gente llega desde Santa Rita, desde Santa Rosa. Muchísimas gracias a la gente también del centro de Ciudad del Este, a los comerciantes de Ciudad del Este. Agradezco a las personas también que nos llaman, que se acercan y que han mejorado su vida desde Presidente Franco. Ayer tuvimos muchísima gente en Ciudad del Este. Mañana jueves también ya está reservando más de 15 personas. Vos también vení. 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Tenemos muchos mensajes. Aquí llegan los mensajes. Y saber qué dice el primer mensaje, profesor. Dice: maestro, está hermoso el programa. Quiero que me reserve turno para el día sábados. Los días sábados hacemos consulta en Ciudad del Este. Le esperamos. Otro mensaje que llega, dice: profesor, yo soy de la Legión Cristiana y mi pastor no me permite consultar con ustedes. Pero en una ocasión yo llamé y me dijiste que veía separación con mi pareja y yo no creí. Hoy en día estoy separado, dice. Y bueno, yo creo que no es cuestión de que crea o no crea, o que alguien quiera que venga o no venga. Lo importante es tu felicidad. Y mi trabajo no tiene nada que ver con tu religión. Respeto tu religión. Eso es aparte. Aquí lo importante es que vos seas feliz. Somos hijos de Dios y todos tenemos derecho a la felicidad. Vení, porque yo sé que hay una tercera persona que no quiere que ustedes estén juntos. Además, tu hijo está sufriendo. No me dijiste que tienen 3 hermosos hijos. También veo que está perdiendo mucha fuerza. Es como que está entrando en un estado de depresión. Busca ayuda, hijo. Te ayudaremos también nosotros, los que está a nuestro alcance. Te esperamos esta semana en Ciudad del Este. Hoy miércoles, atención Caguazú, atención Coronel Oviedo. Todos los miércoles hacemos consulta en Caguazú. Los días miércoles desde las 8 de la mañana. Otro mensaje que llega, dice: profesor, yo soy de Cáncer. ¿Será que le recupero a mi pareja que se llama Nidia? Lamentablemente, tenés que decidirte a soltarla, porque ya no viene, ya no vuelve, y además estás embarazada de otras personas. Aceptá la realidad. Te espera un futuro hermoso con una persona separada que va a cambiar tu vida. Otro mensaje que llega, dice: profesor, estoy pasando una etapa difícil de mi vida, no sé qué hacer, me siento desanimado, tengo 47 años, soy del signo de Piscis. Hermano pisciano, busca a tu médico de cabecera. O está con una enfermedad en los huesos que ya se está manifestando y te va a afectar en la sangre también. En 2 ocasiones te quedaste sin caminar casi 22 días, ¿verdad? Y antes de que sea tarde, consultes con tu médico de cabecera. También veo que esa persona que está teniendo contactos no te conviene. Otro mensaje que llega, dice: profesor, me sale el viaje en el extranjero. Yo soy del signo de Sagitario. Hermana sagitariana, no te conviene hacer ese viaje. Vas a arrepentirte. Quieres mejorar tu vida económica, pero vas a perder lo más valioso, que es tu familia, tu paz y tu tranquilidad, que no tienes

precios algunos monetarios. Así que vení junto a nosotros. Yo sé que tu capacidad es grande, pero la suerte no te acompaña. Y esto le pasa a mucha gente. Hay tanta gente que trabaja de sol a sol, pero el dinero que agarra se le va de la mano. Personas que quieren avanzar, crecer, salir adelante, pero no lo pueden. Y hoy es el momento de poner punto final y comenzar una nueva vida. Salir adelante, ser feliz, no quedarse estancado, abrir los caminos, mirar hacia el horizonte y díganse a sí mismo: yo puedo. Así como muchas personas pudieron, ¿por qué yo no voy a poder? Vamos a limpiar sus pasos y tener suertes. 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La gente que no pudieron venir hoy en Caaguazú puede venir la próxima semana. Me llamaron mucha gente de Vaquería, de Villarrica, de la colonia Independencia. Me llamaron muchísimas gentes también desde la zona de Toro Blanco, Juan Olgari. Muchísimas gracias a todas las personas de Campo 9 también, que siempre nos visitan, a los colonos, a los grandes colonos, a los grandes ganaderos, a los comerciantes, a los padres de familia. Aquí llega otro mensaje, dice: profesor, yo soy Elodia, quiero agradecerle por su ayuda. Yo soy de la zona de repatriación. Sufrí muchos años una enfermedad rara. Ya pensé en un momento dado que ya no tenía sentido, porque sufría mucho en mi vida. Y nunca perdí la esperanza hasta que escuché el programa. Me acerqué en su consultorio. Ustedes me hicieron la liberación. Y en poco tiempo empecé a darme cuenta de que mi vida ha mejorado en mi estado anímico. Hoy en día estoy comenzando una nueva vida y sintiéndome útil a mí mismo y a mi familia. Y espero que nunca me abandonen, me dice. Y estos son los mensajes que a veces nos motivan a nosotros también. Porque sabemos que hay tantas personas, ¿verdad?, que no salen adelante, no progresan, no salen de enfermedades. Hay muchas peleas, discusiones, cambios negativos en su propia familia por culpa del mal. Y yo sé que hay mucha gente que tiene personas que le envidia, personas, su propio pariente que los envidia. 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Aquí el profesor Douglas me indica, me pregunta también si podemos contestar más los mensajes, porque son muchísimos cantidades que está llegando en nuestro teléfono. 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Estamos recibiendo muchos mensajes de España, desde São Paulo, Brasil, y estamos ayudando también a distancia. Mucha gente, en estos días tuvimos muchos pacientes desde Mar del Plata, también Buenos Aires, Argentina. Y agradecemos a Dios porque años de experiencia. Por eso es que cuando vos llegas a nuestro consultorio, ni siquiera hace mucha falta que nos cuenten sus problemas. Importante es que ustedes vengan del corazón en la mano, con la fe en Dios Todopoderoso, de que ahí van a encontrar ustedes alivio, cambios positivos en su vida y dejando atrás enfermedades, sufrimientos desconocidos. Es por eso que agradezco a la cantidad de gente que a diario llegan. El lunes tuvimos muchísimas personas, ayer martes también en Ciudad del Este muchísima gente, cantidad de personas llevaron la esencia consagrada y ya están empezando a cambiar su vida. Aquí llega más mensaje, dice: profesor, quiero consultar con ustedes
el próximo miércoles en la ciudad de Caaguazú. Yo soy de San José de los Arroyos. Puedes venir enfrente a Copaco. 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Otro mensaje que llega dice: profesor, estoy conociendo ya hace casi 9 meses a mi pareja. Parece buena persona, pero quiero saber si tengo futuro con él. Mis padres me dicen que él no es para mí, que tenga un futuro mejor. ¿Será cierto, profesor? Le quiero mucho. Yo soy del signo de Acuario, él es del signo de Libra. Hermana acuariana, él no es mala persona. Él es un hombre bueno. Es una persona que tiene un corazón grande, pero lamentablemente él no es la persona indicada para tu crecimiento económico, para tu crecimiento personal. Ustedes van a estancarse mucho económicamente si que se casan juntos, porque yo también a ti te veo una persona muy apagada, una persona muy sobreprotegida por la madre, y es como que te falta experiencia, te falta un arranque más fuerte, y van a estancarse mucho económicamente. Pero él es bueno, pero siempre va a haber roces, algunas dificultades con tus hermanos, con tu padre, porque él no es trabajador, es un muchacho muy apagado y lento, necesita madurar, es como que se quedó ahí congelado con la edad de entre 18 a 20 años, a pesar de que veo que ya tiene más de 30 años. Vení junto a nosotros, me gustaría explicártelo con más detalles, porque veo un viaje hermoso en tu vida también que puede cambiar tu vida. Otro mensaje que llega dice: profesor, gracias por ayudarme. Desde que me entregaron la esencia consagrada, estoy avanzando en mi taller. Estaba a punto de cerrar porque ya no teníamos más clientes. Todo cambió desde que me entregaron la esencia consagrada y estoy con mucha gente. Estoy tomando más 2 personales que me están ayudando. Y no me abandone, profesor, el día sábado quiero visitártelo personalmente en el kilómetro 4. Otro mensaje que llega dice: profesor, ayúdame, quiero crecer, no sé qué me pasa, estoy pasando una etapa difícil y estoy desorientado, no sé qué decisiones tomar. Tengo 42 años, soy del signo de Géminis. Hermano geminiano, veo que te separaste de tu pareja hace un año y no estás superando. También veo que tienes 2 hermosas niñas que te está afectando mucho porque sabes que no está nada bien. Y lo que más te preocupa, tu salud. No me dijiste eso, pero está pasando una etapa difícil en tu salud, que lamentablemente es incurable tu enfermedad. Pero podés tratar y vivir muchos años con ese sin problema, pero lleva una vida más calma, lleva una vida más positiva, lleva una vida más tranquila y una buena alimentación también y muchas actividades físicas. Vení junto a nosotros, vos sos un hombre capaz, pero estás perdiendo tiempo. Es como que estás fracasando, es como que estás teniendo trabas en tu vida. Y queremos abrirte los caminos con una buena orientación, con una voz amiga y sobre todo para que vos puedas progresar y avanzar en un mundo diferente. Muchísima gente, impresionante. Gracias a todas las personas que están llamando de distintos lugares, inclusive de más allá del continente. Y esto es porque la gente sabe que nuestro trabajo es ayudar, que nuestro trabajo es apoyar y sobre todo para que salgan adelante, para que triunfen, avancen con su empresa. Otro mensaje dice: profesor, quiero saber por qué siento que mi relación con mi marido ya no es lo mismo. Hay momentos que no quiero ni que me abrace, no quiero ni que me toque. Ayúdeme, por favor. ¿Será que hay tercera persona de por medio? No, no hay tercera persona. Tu marido es un hombre que trabaja mucho. Yo sé que vos sí estás teniendo contacto con una persona y estás a punto de caer en esa tentación, en un pozo donde te va a costar salir. Así que toma decisiones, pensá en tus hijos. Parece que te hace bien hablar con esa persona, pero es como una droga que parece que te hace bien por momento, pero te está consumiendo y perjudicando tu vida lentamente. Y esto va a perjudicar a tu familia, a tu paz en el futuro y a un arrepentimiento mucho más fuerte. No te dejes llevar por los momentos de alegría, parece que tenés, de entusiasmo, de lindos mensajes, de saludos, de rosas, de chocolate. Eso no es lo suficiente como para que vos puedas perder a tu familia
Y basta con abrir un poco los ojos a tu marido. Él es un hombre que se vuelca al trabajo. No te hace faltar nada económicamente, pero tu relación ya no es lo mismo. Pero vamos a poner punto final a todos estos problemas en nuestro consultorio. 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Le va a hacer muy bien porque van a recibir todos los días pensamientos positivos, mensajes motivadores y actividades de los grandes maestros. 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Y los días miércoles, hoy por ejemplo estamos en Caguazú, todos los miércoles, único día de atención, desde las 8 de la mañana hasta las 4 de la tarde. Tienes tiempo todavía para reservar turno el próximo miércoles, hoy mismo. Mucha gente está llegando desde distintos lugares, desde el centro de Caguazú, desde la zona de Inú. También muchísimas gracias a la gente de Campo 9, de Pueblos de Dios también, de la zona del 3 de noviembre. Desde lejos la gente viene, desde Olagaray, desde Villarrica, desde Ñumí. Y agradecemos realmente a los colonos, a los ganaderos también que se acercan desde distintos lugares. Aquí llega más mensaje, dice: profesor, quiero saber si voy a seguir luchando por mi pareja. Hace 3 años que estamos separados, tenemos un hijo y también estamos en disputa con las casas. ¿Será que alguna vez voy a volver con mi marido? Le quiero decir a esta amiga también que puede volver juntos, pero vos tenés que tomar una decisión que yo sé que para vos va a ser muy difícil, porque yo sé que vos le fallaste y él no pudo olvidarse de esa falla, pero él tiene un corazón grande, ama a su familia, puede dejar de lado, pero tenés que tratar de agarrarle, conversar con él, aceptar tu error y sobre todo alejar de la vida de ustedes las personas que tuvieron algún factor fundamental en esta separación. Uno de ellos es tu hermana y estoy seguro de que él va a recapacitar y te va a perdonar. Pero vení para eso junto a nosotros esta semana. Toda la semana estamos en Ciudad del Este, kilómetro 4, en el de Dios Hernandaria, enfrente mismo al supermercado de Gran Vía. Toda la semana, menos los días miércoles como hoy, porque los días miércoles hacemos consultas en Caguazú, enfrente a Copaco, detrás de la municipalidad, sobre la calle Boquerón. Así que le esperamos mañana en Ciudad del Este a la gente que están llamando desde San Alberto, desde Mingaguazú, desde kilómetro 7, desde la zona de Presidente Franco. Toda la semana estamos en Ciudad del Este, menos los días miércoles. Otro mensaje que llega aquí dice: profesor, quiero saber si me va a convenir una persona que le estoy conociendo por redes sociales. Aquí me envió la foto, no le va a convenir. Ella te mintió, ella tiene 4 hijos, ella te dijo que tenía uno solo. Pero eso ya no importa, queda a criterio de cada uno. No es por eso que no te conviene, es por su conducta. Y una persona que miente mucho, vas a sufrir mucho a su lado. Otro mensaje que llega dice: profesor, ¿será que me va a salir bien mi negocio con mi cuñado y mi hermano? Estamos con muchas luchas ya desde hace unos años atrás. Y acá analizamos nosotros con el profesor Douglas, con la profesora, y vemos que ese negocio a vos principalmente no te va a convenir. Podría salir perdiendo. Yo te aconsejo que venga a nuestro consultorio esta semana. Hace más de 2 años tu señora te dijo que en vez de invertir esa plata en esa empresa, invirtiera en un negocio que ella quería abrir. Y vos es como que no le tomaste importancia, no confiaste en ella. Y hoy en día ustedes podrían estar duplicando esa inversión si le escuchaba a ella, porque ella es una mujer guerrera, una persona que quiere crecer también. Y le esperamos. De esta manera entonces le daremos una explicación mucho más detallada y más positiva. También me preocupa algo. Tu relación no es lo mismo desde hace unos tiempos atrás. Y le vamos a regalar la esencia consagrada para la suerte instantánea.
todas las personas que llegan esta semana en nuestro consultorio, le vamos a regalar. Hoy, por ejemplo, regalamos a la gente de la zona de Caguazú. El próximo miércoles ya van a venir agradeciendo. Son muchos, son comerciantes, para de familia. Muchos llevan para proteger su casa de negativismo, de envidia y de esas enfermedades. No hace milagro, pero da una protección enérgica, magnética, muy importante. El magnetismo positivo purifica la energía, esa tensión, esa carga pesada de la casa, para que libere y limpie un poco, y de sumas importancias. Aquí llegaba un mensaje, dice: profesor, yo soy Gustavo. Primeramente le pido disculpa. Cuando llegué a su consultorio me dijo que yo era incrédulo, y era verdad. Yo nunca creí, hasta me burlabas. Pero me hablaste también de un accidente que yo tuve, algo que fue real. También me dijiste que le preocupaba la salud de mi mamá, que podría tener inclusive una intervención quirúrgica, y que nos apuráramos para salvarlos. Y yo no creí, pero mi mamá se enfermó, se operó, hoy en día ella está bien. Y como me dijiste, yo sigo patinando, no me sale nada. Quiero saber si ustedes pueden ayudarme. Dice: claro que sí. Y hay muchas personas como Gustavo que dice que no cree, dice que esto no existe. No se olvide que así como existe el bien, existe el mal. El magnetismo, el positivismo, ese dominio mental, esa decisión exacta y clave para el éxito. Y para eso nosotros estamos, para asesorarles, para decirles qué decisiones debe tomar, cuáles son los caminos correctos, cuáles son las causas de su fracaso. ¿Por qué no están avanzando? ¿Por qué no es feliz? ¿Por qué no puede estar y ser feliz con la persona que ama? Hay tantas personas que trabajan de sol a sol, pero el dinero que agarra se le va de las manos. Abre su negocio, no avanza mucho tiempo, vuelve a cerrar. Hay tantas personas que no están disfrutando su vida. Se vuelca en un mundo donde su mente está lleno de sufrimiento, de compromisos, atrapado sin tener salida. Y hoy queremos desatar, queremos regalarles en nuestro centro de ayuda la esencia consagrada para la suerte rápida. Hoy es miércoles, hoy estamos en Caguazú como todos los miércoles. El resto de la semana en Ciudad del Este. 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Estamos recibiendo mucha gente todos los días. Personas del gobierno, policías, profesionales médicos, abogados. Toda clase de personas de distintas religiones y posición social. Abrimos nuestro corazón, la puerta de nuestro consultorio, para decirles a ustedes que su problema tiene solución, que no hay mal que dura 100 años, que debe haber, así como el mecánico que soluciona el motor de un automóvil, están los médicos que solucionan la salud de una persona. Nosotros también estamos para ayudarle a purificar su energía, limpiar, liberar y sobre todo aliviar esa fuerza que le afecta y tomar decisiones que le llevan al éxito, a la alegría y a escalar y a crecer. Ustedes son capaces, fuente inagotable del bien, pero hay una atadura, la envidia, y para eso hay que protegerlo. El negativismo o simplemente las decisiones erróneas. Cuando ustedes llegan a nuestro consultorio, ni siquiera hace falta que nos cuenten sus problemas. Tenemos, gracias a Dios, experiencia en decirlos lo más importante, que es las causas de lo que le está perjudicando y avanzando en un momento dado. Pero queremos también que ustedes solucionen de una partida mucho más importante en su vida. Queremos que ustedes digan: sí, yo puedo y yo seré. Estamos regalando nuestro consultorio, la esencia consagrada, a todas las personas que está llegando esta semana en nuestro centro de ayuda espiritual en el kilómetro 4. Mañana jueves tiene tiempo para solucionar, para reservar su turno. El viernes también, el sábado también en el kilómetro 4. Así mismo, así que vengan esta misma semana. Aquí el profesor Douglas me está indicando de que son muchísimos la gente que quiere saber su vida, si va a recuperar a su pareja,
si le va a salir bien los trabajos que están haciendo, por qué tiene tanta mala suerte. Me dice, le invitamos a que se acerquen esta semana en el kilómetro 4, en el de Bios a Hernandaria. 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El tiempo se nos va. Muchísimas gracias. Mañana estaremos con ustedes en esta misma hora en estas emisoras. Así que bendiciones a todos. Hasta mañana.

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0: Por ahí estamos con toda la mejor música a través del 94.3 FM, como siempre, con todo lo mejor hasta las 19 horas, con todas las canciones, con todo lo mejor acá en la radio. 0982-401-501 habilitado para que te comuniques, como siempre, con todo el apoyo de la gente maravillosa de AC Moto y Auto Repuesto, con toda la gente de Petropar, el grupo JJA, Petropar y AC Moto y Auto Repuesto, 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Muchísimas gracias, ¿eh? 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
1: Por ahí estamos con toda la mejor música a través del 94.3 FM, como siempre, con todo lo mejor hasta las 19 horas, con todas las canciones, con todo lo mejor acá en la radio. 0982-401-501 habilitado para que te comuniques, como siempre, con todo el apoyo de la gente maravillosa de AC Moto y Auto Repuesto, con toda la gente de Petropar, el grupo JJA, Petropar y AC Moto y Auto Repuesto, 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Muchísimas gracias, ¿eh? 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
1: Por ahí estamos con toda la mejor música a través del 94.3 FM, como siempre, con todo lo mejor hasta las 19 horas, con todas las canciones, con todo lo mejor acá en la radio 0982-401-501 habilitado para que te comuniques, como siempre, con todo el apoyo de la gente maravillosa de AC Moto y Auto Repuesto, con toda la gente de Petropar, el grupo JJA, Petropar y AC Moto y Auto Repuesto, que en 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

Seguimos con lo mejor aquí a través de la 94.3, con lo mejor de Tierra a la Vista. Estamos con todas las canciones, con todo lo mejor de la radio. Seguís comunicándote al 0982-401-501 y ser parte de lo mejor de Tierra a la Vista. 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
1: ¿Cómo están, amigos? ¿Qué tal? ¡Comenzamos! El programa correspondiente al día de hoy, miércoles. Miércoles, mitad de semana. Queridos oyentes, queridos hermanos. Muchas personas que se están acercando, mucha gente que llegaron en esta semana para llevar el Abre Caminos, para consultar, para recuperar a su pareja. Muchas personas que pidieron el ritual de florecimiento de dinero, ritual de abundancia, comerciantes, personas que se dedican a la compra y venta, y mucha gente que se acercaron para llevar el poderoso, maravilloso, único, auténtico y legendario Abre Caminos para la Suerte Rápida, que lo estamos entregando de regalo en nuestro Centro de Ayuda Espiritual, completamente gratis. Recuerden, Abre Caminos, ya su nombre lo dice, para derribar las barreras que no les permite avanzar, para derribar las murallas que le tienen ahí estancado en la mala suerte, en los problemas, en los gastos, en las pérdidas, en las dificultades, en las enfermedades, en los problemas familiares, en los problemas de parejas, que no le deja salir adelante. Hay personas que trabajan muy bien, ganan mucho dinero. Ya le había comentado en programas anteriores que conocía a una persona que ganaba mucho dinero mensualmente, pero llegaba a fin de mes y solamente tenía cuentas que pagar. Y él siempre me decía: maestro Sandro, no sé lo que está pasando. Mis compañeros de trabajo tienen linda casa, cambian sus vehículos, tienen una buena vida, pero yo siempre estoy igual o peor, lleno de deudas, de problemas, porque constantemente, queridos oyentes, tropezaba con dificultades y con barreras que no les permitía avanzar, no les permitía salir adelante. ¿Y cuáles eran esas barreras? ¿Cuáles eran esas dificultades? Enfermedades, accidentes, problemas en la casa, problemas en el matrimonio, problemas con los hijos. Y eso era una constante en su vida. Una constante en su vida que no le permitía avanzar, porque siempre que iba a mejorar su vida e iba a salir de las deudas, de las cuentas, algo ocurría, algo calamitoso que volvía a hundirle en los problemas y en las deudas. Llegó a nuestro centro espiritual, nos llamó mucho la atención, no quiero decir el monto de su sueldo, pero ganaba bastante bien y sigue ganando muy bien. Está en una institución pública. Hicimos un estudio y nos dimos cuenta de que había algo que le estaba bloqueando. Estaba siendo víctima de un trabajo de brujería que le habían practicado para arruinarse y perderle a su pareja. ¿Qué hicimos? Le hicimos una liberación. Arrancamos de raíz ese trabajo de brujería. Y hoy día me dice: maestro, es increíble cómo mi vida mejoró. Pude arreglar mi casa, pude cambiar mi auto. Mi vida no es la misma de antes. Estoy mucho mejor, estoy mucho más tranquilo, me siento saludable, duermo muy bien por la noche. Maestro Sandro, hasta tengo un ahorro que nunca pude tener. Y todo gracias a ustedes, Maestro Sandro. El Abre Caminos es tan importante para derribar esas barreras que no les permite avanzar, para derribar esas murallas que le tiene estancado en la mala suerte, en los problemas, en las dificultades, en las deudas, en las pérdidas económicas. Abre Caminos, ya su nombre lo dice, para abrir el camino de la suerte y permitir que las oportunidades lleguen a su vida, que el dinero fluya y que la suerte, el éxito, la prosperidad sea parte constante de su vida, querido amigo, querida amiga. Es el perfume de la suerte rápida, rápida, rápida, rápida. 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

Esperanza, del Dorado, gente de Puerto Rico, Argentina, de todo Misiones Argentina, gente de Corrientes Argentina, que se acercan a llevar el poderoso Abre Caminos. Diariamente estamos entregando a muchas personas el maravilloso Abre Caminos y los testimonios son increíbles de gente que llevaron el Abre Caminos y empezaron a cambiar su suerte, empezaron a cambiar su vida. Abre Caminos para el comerciante, para aquel que se dedica a la compra y venta, para esas personas que no encuentran trabajo, para el deportista, para esa persona que quieren hacer un futuro del deporte, para futbolistas, golfistas, tenistas, para esa persona que se dedica a la compra y venta de vehículos, para esa gente que cultiva la tierra, esas personas que están montando su empresa, su emprendimiento, Abre Caminos gratis de regalo en nuestro centro de ayuda espiritual. Usted se acerca hoy a nuestro centro espiritual y ya puede reclamar este poderoso Abre Caminos y empezar a cambiar su suerte, empezar a cambiar su vida. Las líneas telefónicas ya están habilitadas para que puedan comunicarse. Aquí la profe Eli, nuestra compañera de siempre, está recepcionando las llamadas, contestando las preguntas al 0973-642-612 y el 0987-21-5828. Escuchen, 0973-642-612 y el 0987-21-5828. También pueden comunicarse a través de nuestra página en el Facebook, Sandro Astrología. Nuestra página en el Facebook, Sandro Astrología. Tiene que darle me gusta a la página y recibir diariamente las reflexiones y los mensajes de motivación de nuestro centro de ayuda espiritual, Sandro Astrología. Al entrar en la página va a asistir en algunos videos que hemos grabado en Egipto, en Alejandría, en El Cairo, en Asuán, Egipto, también en México, allá en la península de Yucatán, en la pirámide de Chichén Itzá. Estuvimos también por Bogotá, Colombia, estuvimos también por Perú, estuvimos por Salvador Bahía en muchas oportunidades, trabajamos con la gente del Templo de Oxumaré en Salvador Bahía. Siempre viajando, queridos oyentes, siempre viajando para traer nuevas técnicas en nuestro centro espiritual y cambiar la vida de la gente. Ayer estaba explicando a todas las personas que escuchan el programa que en nuestro consultorio también tenemos nuestro templo, en donde pueden presenciar los rituales de florecimiento, rituales de prosperidad, rituales de amarres, rituales de atracción, que lo estamos haciendo en nuestro centro de ayuda espiritual, porque ahí, en ese mismo lugar, tenemos nuestro templo y nuestros maestros que están trabajando para cambiar la vida de la gente. 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Aquí tengo un mensaje, dice: maestro, yo quiero llevar el Abre Caminos. Soy de Hernán Darias. Tengo un proyecto muy ambicioso, pero estoy tropezando con muchas trabas y muchas dificultades. De repente parece que avanza y luego se estanca por completo. Maestro Sandro, hace 10 años que estoy procurando realizar este proyecto. Quiero saber si el Abre Caminos me puede ayudar y si puedo acercarme mañana mismo a su centro espiritual. Por supuesto que sí, que el Abre Caminos le va a ayudar muchísimo. Yo veo mucha suerte en su camino, estimado amigo. Yo veo que las cosas se están saliendo y se están dando, y que esos inversionistas que están tardando un poco en llegar, ya están llegando para que usted pueda realizar efectivamente ese proyecto que está teniendo. Así que le vamos a esperar en nuestro centro espiritual para entregarle mañana mismo el poderoso

0: eso abre caminos. Y para todas las personas que están escuchando la radio, que están escuchando el programa, que quieren llevar el Abre Caminos, que quieren consultar, que quieren recibir la ayuda de los rituales de liberación, de florecimiento de dinero, anoten bien la dirección. 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Muchos mensajes. Aquí tengo un mensaje, dice: maestro, yo quiero recuperar a mi pareja. Dice: me casé hace 1 año y 3 meses. Él me dice que me quiere, pero que está confundido porque también se siente enamorado de otra mujer, dice. Quiero recuperarle. Él es el hombre de mi vida. Ya busqué ayuda en muchos lugares desde hace 5 meses, pero él cada día está peor. Maestro Sandro, ¿será que puedo acercarme mañana? Dice, bueno, le vamos a esperar. Estimada señora, yo quiero decirle que esto tiene solución. Aquí la profe Eli me dice que en una semana esto tiene solución. Y quiero contarle algo muy importante que quizás nadie le dijo a usted. Su esposo está siendo víctima de un trabajo de encantamiento. Hay una mujer que está visitando a una señora que se dedica a hacer trabajos de brujería, trabajos de macumba, para tenerle a él en sus manos y hacer con él lo que él quiere y torcer su voluntad. Él le dice que le quiere, que quiere estar a su lado, pero que a la vez necesita estar con otra persona. ¿Por qué? Porque le están trabajando, le están haciendo rituales de encantamiento, y es eso lo que tenemos que cortar, arrancar y hacer que ustedes vuelvan a ser felices. Querida amiga, él también está sufriendo porque en contra de su voluntad le están teniendo a él y le están dominando. Así que le vamos a esperar en nuestro centro de ayuda espiritual, que esto tiene solución, estimada amiga. Aquí tengo otro mensaje, dice: maestro, estoy escuchando su programa, yo quiero llevar el Abre Caminos, dice. Tengo un emprendimiento muy bueno. Quiero abrir para mi negocio de venta de repuestos, dice. Quiero saber si el Abre Camino me va a ayudar. Claro que sí, estimado amigo, que le va a ayudar. Y muchísimo, muchísimo, muchísimo, para que usted pueda salir adelante en ese proyecto que está teniendo. Así que le vamos a esperar en nuestro centro de ayuda mañana mismo. Aquí tengo otro mensaje, dice: maestro, yo le visité hace 9 años aproximadamente, dice. Usted me dio el Abre Caminos, me ayudó muchísimo. Yo viajé al extranjero y hace 6 meses que estoy en Paraguay y tuve la suerte de volver a escucharle por la radio, dice. Gracias a usted, mi vida cambió por completo. Maestro Sandro, me casé con una persona que cambió totalmente mi vida. Siempre estuve agradecida a usted y ahora estoy muy feliz de volver a escucharle, dice, esta semana paso por su centro de ayuda. Muchas gracias por el mensaje. Estimada amiga, le vamos a esperar en nuestro centro espiritual. Bueno, impresionante la cantidad de mensajes, ¿eh? Muchos mensajes. Aquí tengo otro mensaje, dice, quiero recuperar a mi pareja, necesito su dirección. Tengo otro mensaje, dice, maestro, yo sé que me están haciendo trabajos de macumba, mi suegra no me quiere, me odia, siempre me odió. Ella es la que me quiere separar con brujerías. ¿Será que puedo acercarme hoy mismo? Dice el mensaje, le vamos a esperar mañana, estimada amiga. Bueno, le vuelvo a repetir la dirección para todas esas personas que quieren consultar, que están pasando por malos momentos, que quieren llevar el abre caminos, que quieren recibir la ayuda de los rituales de florecimiento de dinero, de prosperidad, de unión de pareja, de amarres. Escuchen bien y anoten la dirección. 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Si no encuentran, pueden enviarnos un mensaje que le vamos a enviar la ubicación exacta de nuestro centro de ayuda espiritual, o también pueden buscar en los aplicativos de búsqueda de GPS como Sandro Astrología y le lleva directo a nuestro centro de ayuda espiritual. Aquí tengo un mensaje, dice, maestro, estoy escuchando su programa, dice, mi esposo se fue de la casa hace más de un año. Hace un año que estoy buscando ayuda en muchos lugares. Contacté con personas que publicitan por redes sociales. Lastimosamente no tuve suerte, solamente perdí mi tiempo. Cada día estoy peor. Visité a muchas personas y me recomendaron ahora escuchar su programa. Usted me inspira mucha confianza, maestro Sandro. ¿Será que puedo visitarle esta semana? ¿Será que mi caso tiene solución? Aquí le envío nuestros datos, dice el mensaje, me envía la fotografía de los dos, nombre completo. Bueno, estimada amiga, quiero decirle que sí tiene solución, que no es un caso muy grave, muy difícil, ni muy complicado, ya que él se fue de la casa porque le están haciendo trabajos de macumba. Hay una persona que desde hace tiempo, desde hace ya unos años, que está buscando la forma de destruir su matrimonio. Y usted sabe muy bien quién es esa persona, porque es una persona que estuvo en el pasado, en la vida de él. Bueno, es esa persona la que siempre buscó la forma de destruir ese matrimonio y lo está logrando. Lo está logrando con trabajos de macumba. Y es eso lo que se tiene que hacer, liberarle de esa mala energía, liberarle de esa brujería, liberarle de esos trabajos y todo va a cambiar y usted va a volver a recuperar a su pareja. 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Nos volveremos a encontrar mañana a esta misma hora y por esta misma emisora. Que pasen una buena jornada y será hasta mañana.
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